0: Son las 20 horas, 12 minutos.
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0: son las 20 horas 19 minutos.
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Bien, seguimos con Barrio Sabor para todos ustedes. Que se lo merecía para los jeques de Valle Grande que está presente. Y para Daniel, José Luis. Vamos arriba, señores. Vamos, seguimos bailando. ¿Te suena? Así para vos.

0: son las 20 horas 33 minutos.
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0: Son las 20 horas 43 minutos.
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0: Las 9 de la noche, 3 minutos.
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0: Las 9 de la noche, 32 minutos.
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0: Las 9:48.
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0: Las 9:53 p.m.
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Las 9 de la noche, 59 minutos.

0: Las 10 de la noche, 19 minutos.
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0: Las 10 de la noche, 36 minutos.
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0: Las 10 de la noche, 45 minutos.
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0: Son las 11 de la noche, un minuto.
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0: Son las 11 de la noche, 6 minutos.
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0: Son las 11 de la noche, 27 minutos.
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0: Son las 11 de la noche, 33 minutos.
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0: Son las 11 de la noche, 50 minutos.
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0: Son las 11 de la noche, 55 minutos.
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0: las 0 horas 31 minutos.
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0: Las 0 horas 58 minutos.
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0: Es la 1:05.
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0: es la 1:25 a.m.
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0: Es la 1:41 a.m.
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0: Son las 2 de la mañana, 2 minutos.
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0: Son las 2 de la mañana, 9 minutos.
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0: Son las 2 de la mañana, 33 minutos.
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0: Son las 2 de la mañana, 39 minutos.
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2: Buenas tardes.
3: Sí, buenas tardes. ¿Qué necesita?
2: Vengo a retirar una tarjeta.
3: ¿Y de qué es lo que es?
2: Una tarjeta de invitación.

0: Las 3 de la mañana, 36 minutos.
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0: Las 3 de la mañana, 46 minutos.
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0: Las 4 de la mañana, 13 minutos.
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0: las 4 de la mañana, 31 minutos.
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0: Las 4 de la mañana, 35 minutos.
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0: Las 4 de la mañana, 57 minutos.
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1: Hola, hola, hola, ¿qué tal? Buenos días, buenos días. Así estamos dando comienzo a la nueva jornada a través de Radio Ecos del Valle, la 91.3, la regalona de San José de la Mariquina. Saludamos a todos quienes están de onomástico. También aprovechamos de saludar a todas las personas que en el día de hoy se encuentran de cumpleaños, deseándoles muchas, muchas felicidades junto a su grupo familiar. Y bueno, ya comenzamos también a saludar desde Arica, Punta Arenas, a través de nuestras señales online para todas las regiones de nuestro país. También aprovechamos de saludar a todos los países sudamericanos que ya están en la sintonía. Y bueno, no se olviden que como cada día también saludamos a la 14ª región de Los Ríos a través de sus comunas y sectores rurales. En especial a la comuna de Mariquina les saludamos a los sectores rurales desde la costa a la precordillera de norte a sur. Así también el saludo para todas las poblaciones de San José de la Mariquina, a todos los trabajadores y trabajadoras, en especial para aquellos que están en pleno turno de la noche, les estamos saludando. Y no podíamos dejar de saludar a todos los señores choferes de los buses rurales de acercamiento, al igual que el saludo para todos los señores choferes de los buses de traslado de trabajadores en sus distintas jornadas. Ya estamos saludando a los choferes de los furgones de traslado de trabajadores. En especial, el saludo para las mujeres que realizan este turno bien tempranito, también en la conducción de los furgones de traslado de trabajadores. Así también estamos saludando a todos los choferes de los furgones escolares. Una gran, gran responsabilidad en el traslado de niños en los diferentes establecimientos educacionales, tanto del sector rural como también urbano, sean particulares subvencionados o bajo la modalidad SLEP. Estamos llevando también el saludo para todos los señores taxistas, para aquellos que están a esta hora trabajando y los que se van a incorporar durante la mañana. El saludo para todos los choferes de los buses intercomunales, San José Valdivia, San José Mewin, San José Mafil. Y ya estamos como cada día saludando a todo el personal del hospital de nuestra ciudad, una labor de suma importancia en el cuidado y la protección de la salud de todos nosotros. Vaya nuestro agradecimiento por atendernos todos los días del mes. Así también estamos saludando a todas las funcionarias del ELEAM de San José de la Mariquina, una labor de suma importancia, sobre todo lo que respecta al cuidado de la tercera edad. Así también el saludo para todas las manipuladoras. En sus manos la responsabilidad de la alimentación de todos los niños de los diferentes establecimientos educacionales de nuestra comuna de Mariquina, tanto en el sector rural como también urbano. Para saludar a nuestros amigos lecheros y panaderos. En especial saludamos todos los días a las mujeres que trabajan en las panaderías atendiendo al cliente o también colaborando directamente en la elaboración del pan nuestro de cada día. Y por supuesto, el saludo para todos los trabajadores en general, trabajadores de la construcción, trabajadores agrícolas, forestales, de los aserraderos, de planta celulosa, a los asistentes de la educación y profesores de los diferentes establecimientos educacionales de nuestra comuna. Así también saludamos a todos los trabajadores y trabajadoras del comercio que se incorporan a partir de las 8 de la mañana. El saludo para todos los funcionarios y funcionarias de la salud, ya sea postas o consultorios. Y no podíamos dejar de saludar a todas nuestras dueñas de casa, pues, nuestras queridas dueñas de casa, que todos los días nos comienzan a sintonizar muy, pero muy tempranito. Así estamos ya también saludando a todos los trabajadores y trabajadoras de la empresa externa de aseo y ornato de nuestra comuna. Y es el momento de decirles que les saludamos desde los estudios centrales, ubicados en Mariquina 020. Como cada día les saluda un amigo y servidor de todos los días del mes, don Luis Ruiz, que les dice a todos ustedes, bienvenidos a su programa emblemático, El Alegre Despertar. Lo hacemos con mucho cariño, con mucho afecto para todos ustedes, agradeciendo cada mensaje que envían al programa todos los días de la semana. Así que quiero dar gracias a Dios por la vida y la salud que nos permite poder estar cada día con ustedes en este milagro de la vida que hace posible el poder estar muy, muy tempranito con ustedes compartiendo cada día nuestra programación de lunes a viernes. Así que vamos a ir rápidamente a nuestra tradicional portada musical y luego ya estamos también saludando a todos nuestros queridos auspiciadores que nos apoyan durante todo el mes para hacer posible nuestra programación.

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Sí, estamos a esta hora compartiendo con ustedes esta mañana del Alegre Despertar a través de la 91.3, la regalona de San José de la Mariquina. Nos quedan nada más que 13 días para recibir las fiestas patrias 2026. Entre el martes y el miércoles el Congreso decidirá si realmente el día 17 va a ser feriado o va a ser un día hábil como todos los días de la semana. ¿Eh? Así que los dimes y diretes ahí que va a ser y no va a ser. Bueno, políticos que siempre no se ponen de acuerdo. Ya nomás, sigamos a esta hora compartiendo con ustedes esta mañana fría. Vamos a tener por lo menos hasta el día miércoles, hasta el día miércoles 9 de septiembre, condiciones climáticas favorables, ¿eh? Pero con temperaturas muy bajas durante la noche y durante las mañanas, todas bajo cero, ¿ya? Así es que las temperaturas más altas se van a vivir entre el sábado y el domingo y el lunes, ¿eh? Con 16 o 17 grados por la tarde. Así que, de todas maneras, va a entibiar un poquito el sol. No es un calor de 20 grados, 25 grados. 17 no es mucha cantidad de grados, pero por lo menos para el sur de nuestro país sirve bastante, ¿ya? Por lo menos no hay lluvia, no va a haber lluvia por lo menos hasta el día miércoles. El próximo jueves en adelante a lo mejor hay un pequeño chubasquito por ahí, pero nada más que eso, ¿ya? Ya lluvias como torrenciales no se aprecian dentro de los próximos días, pero cuidado, que todavía estamos en invierno, no todavía no hemos pasado el 20 de septiembre, así que puede pasar cualquier situación relacionada con el fenómeno del Niño. 6 de la mañana con 34 minutitos, mientras siguen ingresando ahí unos lindos mensajes, podemos apreciar unos paisajes súper lindos de la zona norte ahí que nos están enviando, también en Norte Chico, un saludo para toda la región de Valparaíso, región metropolitana, por supuesto toda la región del Ñuble, Concepción, región del Biobío, región de la Araucanía, región de Los Lagos. Saludos para todos nuestros amigos que están escribiendo a esta hora, enviando sus mensajitos, saludando, deseando que tengamos siempre buena salud, buena compañía todos los días de la semana. Así que eso es importante para quien está conduciendo el programa a esta hora, ¿ya? Las 6:35, luego ya comienzan la rotación de los turnos, 6:30, 7, 7:30 y 8 de la mañana. Luego ya vamos a estar también ayudando a levantar a los chiquillos que van a ir al colegio. Por ahí tengo un saludo muy especial esta mañana de un niño que tuvo la amabilidad de saludarme, de compartir algunos minutos conmigo, una cosa muy cariñosa que se vivió en el día de hoy. De ayer que diga, lo voy a recordar también en el día de hoy, ¿ya? Así que mientras tanto, los que van al turno o ya subieron al bus, los del turno de las 6:30, que tengan una buena jornada. Primer viernes de septiembre, pues claro, primer viernes de septiembre y primer fin de semana de septiembre.

0: Así estamos llevando el ritmo internacional de la mañana del Alegre Despertar, cuando ya son las 6 de la mañana con 45 minutitos. Va rápidamente funcionando el relojito, por ahí nos cuentan desde la zona norte, estamos por sobre los 25 grados, mi estimado amigo, nos dicen. Ah, qué bueno, qué bueno, qué bueno, pues claro, por acá nosotros lo más que estamos llegando, vamos a llegar a 17 grados, que por último nos conforma de que no tenemos lluvia, pero sí vamos a tener días bastante buenos en torno a que podamos aprovechar muy bien pues las jornadas. Así como lo aprovecha nuestro amigo Jacob, va a crear un buen saludo a esta hora a nuestro concejal Jacob Sandoval, porque dice que él se levanta muy temprano a vigilar el barrio, que nadie se cambie ni de puerta ni de ventana, ¿ya? Así es que lo pase bien, tenga una buena jornada, tiene hartas actividades don Jacob en el mes de la patria, pues claro. Así es que le vaya muy bien pues, en su labor como concejal, y también dice que siempre está bien presente ahí en la seguridad del barrio, ¿ya? Que no se le escapa ningún detalle con respecto a su barrio, dice. ¿Ya? Qué bueno sea así, pues, ¿ya? Pero no mire tanto por la ventana tan temprano, pues, don Jacob, ¿ya? Lo justo y necesario. Si ve a alguien que salta el cerco, quédese calladito, no va ahí, ¿ya? Ya nomás 6:46, seguimos a esta hora la ruta del Alegre Despertar a través de la 91.3 para este primer viernes del mes de la patria.
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sí, estamos a esta hora compartiendo la mañana del Alegre Despertar a través de la radio Ecos del Valle, la 91.3, la Regalona de San José, mientras siguen llegando más y más mensajitos a esta hora. Y ya estamos listos para comenzar a despertar a los estudiantes. ¿Cómo vamos por ahí en la casita? Claro, a partir de las 7 de la mañana ya todos tienen que estar levantaditos, porque están los turnos de las 7 y media y las 8 de la mañana, donde los estudiantes tienen que estar ahí impecables, ¿eh? Claro, y las mamitas preocupadas bien tempranito de prepararles también el desayuno. ¿Estará despierto, Martín a esta hora? ¿Ya? Bueno, si está despierto Martín, un saludito ahí para Martín, que me dijo que lo saludara bien tempranito a través de la radio. Y saludar también a su mamá, que también una persona muy, muy gentil, que me presentó a Martín, que dijo que se levantaba tempranito y escuchaba el programa del Alegre Despertar. Ya, Martín, muchas gracias también por ese saludo tan amable, tan educadito. Me encantó el Martín, ¿eh? Claro, un chiquillo ahí, buena onda. Y la mamá también, pues, así que un gran saludo para Martín y su mamá desde tempranito, porque ellos son fanáticos por la 91.3 y el Alegre Despertar. 6:58 se va a subir el turno de las 7 de la mañana, y luego ya se vienen los de las 7 y media y 8 de la mañana, para seguir saludando a todos los sectores rurales desde la costa a la precordillera, de norte a sur. También el saludo especial para todas las doñas de casa, sobre todo para aquellas que están muy lejos de nosotros, como es el sector rural. A veces hay personas que están a mucha, mucha distancia escuchando la radio a esta hora, así que un gran saludo para nuestras queridas doñas de casa en el sector rural y también urbano, en todas las poblaciones de nuestra ciudad de San José de la Mariquina. ¿Y cómo se está moviendo? ¿Cómo se está moviendo Carabineros acá en la zona? Se está moviendo bastante en el último tiempo. Hay muchas rondas policiales, ¿no es cierto? Hay mucha vigilancia en las calles. También se está tomando consideración aquellas personas que están bajo el marco legal de algunas situaciones policiales, ¿eh? Claro, patrullajes preventivos permiten detener a hombre con orden judicial vigente en el marco de los servicios de patrullaje preventivos y fiscalización de identidad desplegados por Carabineros de la Subcomisaría de San José de la Mariquina. Personal policial realizó un control en la ruta T-217, sector Ciruelos. Tras la fiscalización y consulta de antecedentes, se estableció que un hombre de 27 años mantenía una orden de detención vigente por el delito de amenazas simples contra personas, procediendo a su detención. La diligencia permitió verificar oportunamente su situación judicial y dar cumplimiento al requerimiento emanado del Juzgado de Garantía de Valdivia, siendo puesto a disposición de la autoridad competente. Los patrullajes preventivos y controles de identidad fortalecen la presencia policial, permiten detectar situaciones de interés y contribuyen a la seguridad de la comunidad, ¿ya? En otro plano de estas fiscalizaciones interinstitucionales, en el marco de las acciones preventivas y de fiscalización desarrolladas en la comuna, Carabineros, en conjunto con funcionarios del Servicio Agrícola y Ganadero SAC y Seguridad Ciudadana, efectuó un operativo interinstitucional destinado a verificar el cumplimiento de la normativa vigente. La labor coordinada permitió fortalecer la presencia preventiva en terreno, detectar eventuales incumplimientos y reforzar el compromiso de las instituciones con la seguridad, prevención y bienestar de la comunidad, en especial del famoso abigeato, ¿eh? En este tiempo, ¿no es cierto?, en el mes de la patria es muy común lo del abigeato, ¿ya? El tráfico, ¿no es cierto?, de las carnes ahí, que muchas veces no viene de un lugar muy estratégico, que digamos. Trabajo conjunto y coordinado al servicio de los vecinos de Mariquina. Durante los servicios preventivos y focalizados desarrollados en la comuna de Mariquina, Carabineros y Seguridad Municipal realizaron un trabajo coordinado fortaleciendo la presencia en terreno, los controles y las acciones de fiscalización.
Resultado del servicio, 2 detenidos por mantener órdenes judiciales vigentes, 18 controles de identidad, 51 controles vehiculares, 5 infracciones a la ley de tránsito, 1 infracción a la ley de alcoholes, 1 motocicleta retirada de circulación porque metía mucho ruido en la ciudad. El trabajo coordinado entre Carabineros y Seguridad Municipal permite fortalecer la prevención, aumentar la presencia en los sectores y contribuir a la seguridad de la comunidad. Prevención y seguridad en terreno, trabajando juntos por Mariquina. Y por supuesto, también en el día de ayer acogimos por acá una denuncia de una pobladora, ¿no es cierto?, en torno a un bus que usted ve habitualmente estacionado ahí en las orillas del cerco de la Media Luna, ¿ya? Ahí en el recinto Media Luna hay un bus que está siempre estacionado y vinieron pobladores, ¿no es cierto?, o pobladoras en este caso, acá a la radio, a denunciar la presencia de jóvenes que quiebran los vidrios y lo están usando como escondite para las drogas, ¿eh? Así que también ponemos en alerta ahí para que ese bus definitivamente sea trasladado a algún aparcadero, a alguna situación un poco más segura en torno a que no estén incomodando a los vecinos a su alrededor, ¿ya? Se lo decimos hoy día, bien tempranito, para que se tomen las medidas de resguardo como corresponden, ¿ya? Son situaciones que muchas veces los mismos pobladores vienen acá a la radio, nos cuentan de las preocupaciones, y eso es importante saber de que hay familias que obviamente están preocupados de la seguridad, el orden y todo lo que significa en un barrio, porque un barrio bien ordenadito, ¿no es cierto?, le ofrece tranquilidad a todos, ¿ya? Un barrio convulsionado, obviamente hay problemas todos los días de la semana. Ya nomás, 7 con 4 minutos, seguimos viajando con la música, 2 grados nada más en el centro de la ciudad, así que vamos con la 91.3.

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7 de la mañana con 40 minutitos, ya los turnos de las 7 y media se fueron a trabajar, los demás ya están en sus empresas, algunos están en los casinos incorporados a esta hora. Y bueno, ahora viene la tarea de los estudiantes, pues claro, ya los furgones los podemos apreciar en la calle principal, cómo están circulando los distintos furgones que trasladan alumnos para los diferentes establecimientos educacionales de nuestra comuna, tanto en el sector rural como también urbano. Mis saludos ahí para todos los choferes de los furgones escolares, en especial para esa gran cantidad de mujeres que conducen furgones escolares todos los días del mes. Así que una gran responsabilidad para llevar a los niños sanos y salvos a sus destinos, como son los establecimientos educacionales. Y bueno, a esta hora ya la mamita está medianamente liberada porque ya dejó a toda la gente levantadita, otros tomando desayunos, y ella ya está pensando en los quehaceres del hogar de aquí, ¿no es cierto?, al mediodía, pues, donde hay que pensar qué almuerzo hay que preparar, sobre todo los días viernes, ¿ya? Así que un gran saludo para ellas, que con tantos sacrificios también trabajan durante todo el día, sobre todo aquellas dueñas de casa que están permanentemente en su hogar. Claro que hay otras personas que también tienen que salir a trabajar, son dueñas de casa, pero tienen que salir también a trabajar, ¿ya? Así que vamos a continuar con ustedes compartiendo con el pronóstico del tiempo que ya está por acá instaladito. La oficina meteorológica todos los días nos envía el informe del tiempo con una temperatura de apenas 3 grados en el centro de la ciudad. La probabilidad de precipitación es un 0%, la humedad 96% y el viento de una velocidad de 2 kilómetros a la hora nada más. Suavecito el viento. Un día que va a estar totalmente despejado con una máxima de 12 grados nada más. Comenzamos con un grado bajo cero y estamos en 3 nada más a esta hora y llegaremos a 12 grados, que no es mucho tampoco, pero de todas maneras el hecho de ver el solcito brillando sobre nuestras cabezas ya le da un cambio absoluto al ambiente. Para mañana sábado vamos con un grado, de un grado a 2 grados por la mañana, todo bajo cero, y la máxima de 13 grados. Ya el día domingo como que sube un poquito más la temperatura, pero nos vamos a quedar bien tempranito con un grado bajo cero y una máxima de 17 grados. Y el lunes, cuando vuelvan nuevamente al trabajo, tendremos una mínima de 2 grados bajo cero y una máxima de 16 sin lluvias. Y el próximo martes, un grado bajo cero y una máxima de 13 grados. Y el próximo día, miércoles, un grado nada más por la mañana y 14 por la tarde. Y el jueves nos vamos a poner tritones con algunos chubasquitos que van a aparecer por ahí, ¿ya? Pero por de pronto, al menos vamos a tener 5 días o 6 días que van a estar sin lluvia, ¿ya? Eso es bueno también. Así que eso levanta el ánimo, tiene otro matiz el día cada vez que esto sucede, ¿eh? Y en el plano de las noticias regionales, desde Valdivia recuperan bicicleta de Carlitos Rum tras robo en pleno centro de Valdivia, una bicicleta adaptada exclusivamente para discapacitados, y la pudieron nuevamente recuperar. Alertan vientos de hasta 100 kilómetros por hora para este fin de semana en los ríos. Así es. Así que va a estar muy frío, va a estar muy helado. Van a sentir el viento en su espaldita, muy helado. Ruta Valdivia-Mariquina podría recuperar sus dos pistas en 15 días tras socavón en carretera. Más de 64.000 pensionados de los ríos recibirán aguinaldo de fiestas patrias. Ya. Yeah. ¿Le alcanzará a los pensionados para pasar las fiestas patrias con 25.000 pesos? Bueno, ahí veremos qué pasa, cómo van a estar los precios. Que alcance para la empanada, dicen por ahí, algo es algo, ¿ya? Claro, algo es algo. Así vamos a esta hora compartiendo la mañana del Alegre Despertar con noticias al paso. Copex y Colum instalarán el mayor proyecto solar de techumbre industrial en el sur del país. 8 estudiantes de la región fueron reconocidos por su participación en concurso nacional Bookstowers.
Los Guasos del Algarrobal, celebran 60 años de música y tradición en el RIMS de Valdivia. El CERNAC emite alerta de seguridad por linterna LED táctica con riesgo de combustión. Celnapesca monitorea elefante marino en la bahía de Corral. Una especie que no estaba presente en la zona y apareció por acá en la bahía de Corral.

Yerbas. Vamos entonces a la música para aprovechar los últimos minutitos que nos está quedando del Alegre Despertar a través de la 91.3 en San José de la Mariquina. Detenido un empresario argentino por asesinato de famoso músico, su esposa embarazada e hija en México.

Así es la fiesta de la mañana del Alegre Despertar en la 91.3, 7:49, ¿ah? 7:49. Algunos van ya bien apuraditos al trabajo. En tanto, el presidente de la República, José Antonio Kast, reiteró el día de ayer jueves su respaldo como gobierno de Chile al reclamo de Argentina de soberanía sobre las Islas Malvinas. En el marco de la visita del jefe de Estado argentino, Javier Milei, ambos mandatarios sostuvieron una reunión en La Moneda, posterior su intervención en el Foro Madrid, que también tiene lugar en la capital. El encuentro constataron el excelente estado de la relación bilateral y el alto nivel de coincidencias existente entre ambos gobiernos. Ambos mandatarios reafirmaron en que el vínculo entre Argentina y Chile constituye un espacio prioritario de la coordinación de América del Sur y acordaron a sostener la frecuencia del diálogo al más alto nivel, afirma la presidencia de Chile en un comunicado. Los presidentes destacaron la intensidad del trabajo desarrollado por ambas administraciones en los últimos meses, que comprendió la celebración en Santiago de la séptima reunión del sistema de consultas permanentes de ambas cancillerías, de la Comisión Administradora del Tratado de Integración y Complementación Minera y de la Comisión Administradora del Acuerdo Comercial, así como de la Comisión Mixta de Cooperación Técnica y Científica en Buenos Aires, detalla. En ese sentido, coincidieron en la conveniencia de reactivar los restantes mecanismos bilaterales vigentes durante el presente semestre. Los jefes de Estado también valoraron la aprobación de nuevos protocolos adicionales específicos en el marco del Tratado de Integración y Complementación Minera, instrumento único en su tipo en el mundo, que permitirán el desarrollo de proyectos binacionales de gran escala a ambos lados de la cordillera y la atracción de inversiones de largo plazo. Los presidentes instruyeron a sus cancilleres a proceder oportunamente a su suscripción. Del mismo modo, los mandatarios destacaron la singularidad de la asociación entre Argentina y Chile en materia antártica, el reconocimiento mutuo de los respectivos derechos, la coadministración de zonas especialmente protegidas, la patrulla antártica naval combinada sostenida por más de 25 años y la promoción conjunta de la propuesta del área marina protegida en la península antártica occidental y el arco de Scotias Meridional. En ese contexto, el presidente Kast reiteró el respaldo del gobierno de Chile a los legítimos derechos de soberanía de la República Argentina sobre las Islas Malvinas, Georgias del Sur, Sandwich del Sur y los espacios marítimos circundantes. Del mismo modo, el jefe de La Moneda ratificó la necesidad de que los gobiernos de la República Argentina y del Reino Unido de Gran Bretaña e Irlanda del Norte reanuden las negociaciones a fin de encontrar a la mayor brevedad posible una solución pacífica y definitiva a la disputa de soberanía de conformidad con las resoluciones pertinentes de las Naciones Unidas y otros foros regionales y multilaterales. Por su parte, el presidente Milei agradeció al presidente Kast en nombre del gobierno de Argentina por el tradicional apoyo del gobierno de Chile en la cuestión de las Islas Malvinas, y expresó que se valoran los esfuerzos del gobierno chileno a fin de evitar la consolidación de actividades logísticas y legales unilaterales en la zona disputada. En materia de exploración y explotación de recursos hidrocarburíferos y pesqueros que son contrarias a las resoluciones de la Asamblea General de las Naciones Unidas. Y en cuanto al tema de del Estrecho Magallanes, totalmente de Chile y extradición de Galvarino a Pablaza desde Argentina. En tanto, Kast y Milei coincidieron en que el régimen jurídico del Estrecho de Magallanes es el establecido por el Tratado de Límites de 1881 y por el Tratado de Paz y Amistad de 1984. Dichos instrumentos se encuentran plenamente vigentes y revisten carácter definitivo para ambos estados y que establecen la soberanía de la República de Chile sobre la totalidad del Estrecho. Eso echa por tierra las declaraciones de un militar que decía que Magallanes era argentino. El gobierno del presidente José Antonio Kast también destacó el compromiso asumido por la República Argentina destinado a materializar a la brevedad posible la detención y extradición de Galvarino a Pablaza, prófugo acusado del asesinato del senador Jaime Guzmán. Finalmente, los mandatarios reafirmaron su compromiso con el tratamiento de la totalidad de los asuntos de interés común a través de los canales institucionales establecidos entre ambos gobiernos.
otro plano de la información, desde Argentina alertan que criminales compran sitios limítrofes para controlar pasos ilegales a Chile. Eso es lo último que está llegando en informaciones a esta hora a través de la 91.3, la Regalona de San José, cuando ya nos faltan 5 minutitos nada más para las 8 de la mañana.

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0: Palo y Guaita. Siempre en vivo y en directo nosotros, los chamanes médicos ancestrales, terminando la semana, hoy viernes 4 de este mes de abril, desde San José de Mariquina, atendiendo en la dirección de tantos años, calle Cochrane, en la sede de la Bruto Mayor, la alegría de vivir. Saludar a mis amigos de Mafil, si Dios quiere, próximamente con ustedes, amigos de Villa Misueño, de Estación Mariquina, Puerto Saavedra, Asques y Duelo, de todos sus alrededores, un abrazo en distancia. Y lógicamente, amigos de Temuco, donde estaremos mañana sábado 5, atendiendo ahí mismo en la calle O'Higgins 955, frente a la primera compañía de bomberos. Saludar a las personas que nos escribieron, de Teodoro Smith, de Puerto Saavedra, de Padre de las Casas, de Nueva Imperial, de Caragüe. ¡Quítale, guaita! ¿Cómo crecer esa sintonía? Lo mismo, amigos de Concepción, un abrazo en distancia. Amigos de Punta Arenas, tantas personitas que nos escribir, que nos llamar de tantas las partes, que Dios me lo llene de fuerza, de paz, de mucha espiritualidad. Amigos de Concepción, próxima visita, lunes 21 de septiembre. Lunes 21 de septiembre, nuevamente en... disculpan, me están diciendo que tengo llamadas, ya saber, pero bueno, estamos anunciando que vamos a estar el lunes en Concepción, lunes 21 de septiembre, atendiendo la consulta personal y privada. Agradecido de ustedes, de tantas personas que escribir, que nos llamar, y que gracias a Dios nos dan esa la oportunidad de demostrar ese conocimiento ancestral. 21 de septiembre, lunes, nuevamente atendiendo la consulta personal y privada en Concepción. Lo mismo saludar a todos mis amigos que nos están esperando este lunes, lunes 7, nuevamente en Osorno, ahí mismo en la calle Freire 585, la dirección de tantos años, ahí en Osorno, lunes 7 de este mes de septiembre. 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Agradecido de Tarcicio, de mi hermano, de todos los curanderos indígenas que trabajar con nosotros, de todos los chamanes médicos ancestrales, de Bafuro, de Jacinto, de Taita José, del Taita Luis, bueno, de tanta parte que escribir, que nos llamar, un abrazo en distancia. 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

0: terminando la semana ya viernes, viernes 4 desde acá de San José de Mariquina, atendiendo tantas personitas que nos escribir y nos llamar. Desde las 9 de la mañana atendiendo la consulta personal y privada, saludamos a mis amigos de Temuco, donde estaremos mañana, mañana sábado 5, atendiendo nuevamente en Temuco. Ahí mismo la consulta personal y privada, la dirección de tantos años, calle O'Higgins 955, frente a la primera compañía de bomberos. Saludar a todos mis amigos de Puerto Saavedra, de Padre de las Casas, de Nueva Imperial, de Carahue. Ahí estar nosotros los chamanes médicos ancestrales. Ya saber, mis amigos de Osorno, este lunes nuevamente ahí, en la calle Freire 585, esquina Ramírez, todos los lunes por medio llegar a Osorno. Nuestra única la dirección en Osorno, calle Freire 585. Ya saber, mis amigos de Puerto Montt, este martes, martes 8, nuevamente en Puerto Montt, calle Cauquenes Alto número 17, en la Villa Michel, población modelo, ahí cerca del cementerio católico, nosotros los chamanes médicos ancestrales. Saludar a mis amigos de Puerto Lavaras, de Calbuco, de Carretera Austral, de Los Muermos, de Puerto Varas, de Maullín, de tantas partes que nos escribir, que nos llamar. Un abrazo en distancia y que Dios Manitú me lo llene de bendiciones. Ya hoy viernes terminando la semana, pero comenzando con la fuerza del espíritu estos programas de la medicina tradicional chamánica. Vamos prontamente con las llamadas, porque ya saber que el tiempo en la radio es oro. La persona que está con nosotros, hola.
1: Hola.
0: Bienvenido a nuestro programa. ¿Cuánto hace que nos escucha?
1: Como
0: mucho mismo, ¿no? Uy, ya tiene tiempo. ¿Y qué es lo que más gusta del programa?
1: Porque creen en Dios y que ayudan a la gente.
0: Dios primeramente que todo. Sin Dios no somos absolutamente nadie. Tenemos que encomendarnos cuando tengamos penas, dolores, tristezas, miedos, incertidumbres. Pedirle primeramente a Él, pétale guaita, que nos ayude. Bueno.
1: Bueno.
0: ¿Cuál es su nombre?
1: Yo me llamo Alicia.
0: ¿Y su fecha de nacimiento?
1: Yo quería ver con mi hija porque...
0: Deme el nombre, deme el nombre y la fecha de nacimiento de la hija.
1: Se llama Jessica y es del 28 de febrero del 92.
0: Jessica del 28 de febrero del 92. ¿Sí?
1: Sí.
0: A ver, ya saber que debe ponerse la mano derecha en corazón, pensar únicamente en usted y saber que con la ayuda de Dios Manitú Todopoderoso no hay nada imposible.
1: Así es.
0: Al que tiene fe y cree en Él. Mano derecha. 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Disai samanei manahai toyonosa. 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Sarakoira mafasalanta. Igmaselen. Igmaselenta te llene ira Manitú. Chango. A ver, me está marcando el sistema nervioso muy activado de su hija. Tener mucho cuidado. ¿Cuándo fue la última vez que fue al doctor? ¿Cuándo?
1: El domingo.
0: Este domingo. Poner cuidado. Esto que me está marcando acá, mi amorcito, su sistema nervioso central de ella está muy activado. Fuera de eso, me está marcando situaciones bastante negativas. Esta persona puede empezar a tener ataques, crisis, el fantasma del suicidio puede empezar a rondarla, como yo digo, y desafortunadamente depresiones, miedos, inseguridades que cada día la tienen de mal en peor. ¿Es así o me equivoco?
1: Así. Sí, no sé, así.
0: Otro tema que me preocupa desafortunadamente es algo que le pasó de chica, algo que desafortunadamente la tiene muy marcada, y esto lo que hace es que todas esas trabas, traumas que tuvo, están reaccionando negativamente sobre la salud de ella, sobre su pensamiento, y por eso es que hay momentos en que ya nadie sabe qué hacer. ¿Es así o me equivoco?
1: Así es, pues, no tengo idea qué le pasaría cuando chica, no, ahí sí que no sé.
0: Hay situaciones, desafortunadamente, que me marcan sexualidad. ¿Usted tiene buena relación con ella, buena comunicación, o ella es muy cerrada a veces?
1: Es muy cerrada.
0: Ya. ¿La psicóloga la haber llevado al psiquiatra?
1: No, Sí, está con psicólogo y psiquiatra y con medicamento.
0: Ya. ¿Por qué le preguntar esto? Porque hay varias sensaciones que dice que difícilmente son curables. La energía que ella tiene es una energía atacante, destructiva. Yo no vengo a quitar fe, ni vengo a decir mentiras en el altar de la desesperanza. Venir a ofrecer ayuda real y definitiva. Esta persona llevan años tratándola, y no es que no quieran sanarla. Lo que pasa es que hay temas medicinales, médicos, que son unos, y temas de energías, desafortunadamente, que son otros. ¿Por qué yo hablar tanto de desafortunadamente? Porque a veces las cosas, tocar trabajarlas como ser, directamente relacionadas en la energía de la persona. Una situación es el cuerpo físico, el otro el cuerpo material astral. Y desafortunadamente los dos tener que tratarse en ella. Y si no, va a seguir exactamente lo mismo como arando en el agua y ver entre más tiempo como que nada avanza. ¿Es así o me equivoco?
1: No se equivoque así.
0: ¿Cuántos años llevar tratándola?
1: Mire, ella de que tuvo la primera explicación empezó porque parece que, bueno, la pareja la golpeaba, le hacía muchas cosas.
0: ¿Hay temas sexuales? No me diga nada, solo lo que le preguntaron. Hay temas sexuales que me marcaron mucho acá, y estos temas sexuales son bastante complejos. La persona, la pareja que usted me dice que parece que la maltrataba, tener mucho que ver con la sexualidad que ellos tenían en pareja, porque su hija es muy trabada, le da mucho miedo, mucho temor. Hay situaciones que ella llora en silencio, sufre en silencio. No sé si usted la ha visto.
1: Sí, la he visto. Pues me preocupa.
0: Y por eso también es que me preocupa, porque la están trabajando de varios aspectos que no son. Necesito que se dé una oportunidad ahorita cuando terminar la llamada, se estar en línea para tratar de hablar unas cosas que necesitar hablar personalmente. Bueno.
1: Sí, estoy trabajando, podría yo llamarlo.
0: Bueno, mejor todavía, para que no tenga que esperar. Mejor para que no tenga que esperar tanto en línea. Cuando se desocuparme, llamar y juntos con calma poder hablar. ¿Listo?
1: Bueno, no hay problema.
0: ¿Qué le diría a las personas que le están escuchando?
1: No, que usted dice toda la verdad, que hay que tener fe, no más con la ayuda de Dios, que mi hija se va a mejorar.
0: Siempre con la ayuda de Dios no va a haber nada imposible. Un abrazo y muchas bendiciones.
1: Gracias.

0: siempre prestos, preparados nosotros los chamanes médicos ancestrales. Agradecido terminando la semana, hoy viernes 4 de este mes de septiembre, que ya inició desde acá, San José de Mariquina, atendiendo desde las 9 de mañana en la calle Cochran, en la sede del adulto mayor. Mañana estaremos en Temuco, mañana sábado 5 en la calle O'Higgins 955. Recordar, amigos de Concepción, que vamos a estar el lunes 21 de septiembre atendiendo ahí la consulta personal y privada. Lo mismo, amigos que me están escribiendo, que me están llamando de tantas partes, que nos llega de esta radioemisora, Punta Arenas, Osorno, Puerto Montt. 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Abracitos en distancia, un bonito fin de semana y que Dios me lo llenar de muchas bendiciones.
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tal? El gusto de saludarle, señora, señor. ¿Cómo está? Un grato placer a esta hora de la mañana. A través de la 91.3 Ecos del Valle, ¿eh? Le saludo a esta hora, pero ya hace rato que estamos ahí trabajando también con ustedes, ¿eh? Vamos a revisar de inmediato algunas informaciones. Luego estamos con el pronóstico del tiempo. Le cuento que hay 13 grados a esta hora en el centro de la ciudad. Vamos revisando entonces ya algunas informaciones que también están llegando a esta hora de la mañana. Revisamos entonces informaciones. Formalizan a dos ex-jefes de Valdicur por presunta usurpación de aguas del río Calle Calle. Recuperan bicicleta robada en pleno centro de Valdivia, Carlitos Run. Hay una mujer detenida. Escuche bien. Deuda de más de 10 millones de pesos en servicios básicos arrastra a la casona de la EDC en Valdivia. Hágame esa, maestra. Suspenden del cargo a Core de los Ríos, Mario Schneiser, por colisionar en estado de ebriedad. No es un hecho aislado, ¿eh? Conmoción por muerte veterinaria que denunció maltrato y acoso laboral. Videos, dice, violentas agresiones a árbitro y jugador generan un repudio en acciones y acciones en Valdivia. Municipio de Río Bueno propone pagar en dos cuotas la deuda por 432 millones de pesos de arriendo de casa Maxumar. ¿Qué le parece? Gracias, de hasta 90 kilómetros a la hora emiten aviso viento Puelche en zonas precordilleranas en tres regiones del país. Mientras que los ríos refuerzan fiscalizaciones en septiembre con énfasis en caso de abigeato y delitos rurales. Principales informaciones que a esta hora también llegan a través de la ECOS. Del Valle, tu radio regalona. Así estamos revisando lo que llega a esta hora de la mañana. Vamos a revisar también otras informaciones que están llegando a esta hora. 13 grados en el centro de la ciudad. Luego estamos revisando lo que es el pronóstico del tiempo. Ya. Vamos revisando otras informaciones que están llegando a esta hora, ¿eh? Otra vez la 91.3, maestro, ¿eh? Ya. Vamos a contarle algunas informaciones locales, ¿eh? Esto sucedió en el día de ayer y esta es la información que llega a esta hora desde Carabineros de nuestra ciudad, En el marco de las acciones preventivas y fiscalizaciones desarrolladas en la comuna de San José de la Mariquina, Carabineros en conjunto con funcionarios del Servicio Agrícola y Ganadero SAC, Seguridad Ciudadana, efectuó un operativo interinstitucional destinado a verificar el cumplimiento de la normativa vigente. La labor coordinada permitió fortalecer la presencia preventiva en terreno y detectar eventuales incumplimientos, reforzar el compromiso de las instituciones con la seguridad, prevención y bienestar de la comunidad. Trabajo en conjunto coordinado con los al servicio, digo, los vecinos de la ciudad. También durante el día de ayer, servicios preventivos y focalizados desarrollados en la comuna de Mariquina, Carabineros y Seguridad Municipal realizaron un trabajo coordinado fortaleciendo la presencia en terreno de controles y las acciones de fiscalización. Los resultados fueron los siguientes: dos detenidos al mantener orden judicial vigente. Esto es un operativo en San José de la Mariquina el día de ayer. Dos detenidos por mantener órdenes judiciales vigentes, 18 controles de identidad, 51 controles vehiculares, 5 infracciones a la ley del tránsito,
una infracción a la ley de alcoholes, una motocicleta retirada de circulación. El trabajo coordinado entre Carabineros y Seguridad Municipal permite fortalecer la prevención, aumentar, dice, la presencia en los sectores y contribuir a la seguridad de la comunidad. La prevención, seguridad en terreno, trabajando juntos por Mariquina. Debemos indicar entonces, eso sucedió en el día de ayer en San José de la Mariquina y se lo contamos también a través de la 91.3. ¿Eh?

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Fallecimiento, ¿eh? Comunicamos el fallecimiento de quien en vida fuera nuestro querido hermano, tío, cuñado, sobrino y amigo, ¿eh? Don Claudio Wenceslao Carillanca, Carillanca, que en paz descanse, quien ha acaecido el día martes 1 de septiembre del 2026. Sus restos están siendo velados en la que fuera su casa habitación, ubicado en el sector de Pompón. Sus funerales se van a realizar el día de hoy, 4 de septiembre, después o como un responso evangélico para despedir sus restos. El responso evangélico será en la iglesia Renacer de Cristo a las 10 de la mañana en el sector de Pompón, y posteriormente dirigirse hasta el cementerio de la localidad de Pompón. Comunican este deceso las familias Carillanca, Carillanca, Carillanca Triviño, Castro Carillanca, Novoa Carillanca, Barrientos Carillanca y Agüero Carillanca, por gentileza de servicios funerarios Valle de Mariquina. Somos la 91.3, somos Ecos del Valle, ¿eh? Tu radio regalona. Somos a esta hora revisando, por supuesto, todas las informaciones que están llegando a esta hora a través de la Ecos del Valle, ¿eh? Vamos a ir con el pronóstico del tiempo para el día de hoy. Usted dice cómo va a estar el tiempo, yo digo que bueno, pero va a llover. Va a llover, van a haber algunas gotitas, maestro, no son unas gotas, ni lluvia, digo yo, ¿eh? Podría ser, ¿en qué horario dice usted por ahí? Entre la 1 y las 5 de la tarde. Podrían caer algunas gotitas, ¿ah? Así que para todos nuestros amigos, digo que entre la 1 y las 5 de la tarde, por ahí podrían caer algunas gotitas guachas, decía Maulito, son solas, ¿eh? Eso, nada más. Pero no llega más a ser de 0,3 milímetros, ¿eh? No llega más que eso, ¿eh? Así que se lo cuento a esta hora, ¿eh? Gotas nada más. En la mañana estará soleado con nubes, en el transcurso de la tarde un poquito nublado. La temperatura mínima en el día de hoy fue a las 6 de la mañana con 2 minutos y fue de 1 grado. Se espera una temperatura máxima de 13 grados. A esta hora 13 grados en el centro de la ciudad. Para el día de mañana no hay lluvia, pero será igual, más o menos, con 1 grado la mínima, 13 la máxima. El día domingo serán 12 grados bajo cero, más o menos, entre 1 y 2 grados bajo cero, 17 la máxima. Día soleado el domingo, ¿ah? ¿Eh? Algo muy similar el día lunes, ¿eh? Así está heladita esta mañana. Y después el día jueves 10, tenemos más o menos como 2 milímetros que podrían caer. No se ve más agua que eso hasta el momento. Temperaturas muy, muy bajas, temperaturas bajo cero en algunos casos. El 17 de septiembre no veo lluvia, no veo lluvia hasta el momento. Vamos a esperar. Mañana ya vamos a estar en condiciones de decirle cómo va a estar el 18. Hoy, me atrevo a decir, hasta el 17 no se ve agua, ¿eh? Entonces, vienen varios días. El jueves 10 tenemos unas gotitas. Hoy tenemos otras gotitas. Lo demás aparecen al menos hasta el 17 sin lluvia, ¿eh? ¿Qué le parece? Así es, pues. Así somos la 91.3. Ecos del Valle, ¿eh? Luego estamos

póngale no, maestro, póngale chicho a los vasos, no, póngale no, maestro, así que para todos nuestros amigos ahí que también están en la sintonía, un saludo cordial, que lo pasen bien ahí, para todos nuestros amigos y amigas de distintos lugares que nos sintonizan, luego en cualquier instante. Ya estamos con ofertas de nuestros auspiciadores, ¿eh?

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Oye, saludo al día también ahí a nuestros amigos que trabajan ahí en Valdivia, todo eso, así que a los maestros, a los taxistas, a los Uber, a los amigos de las camionetas, de la locomoción colectiva, donde quiera que se encuentre, a los maestros también, así que saludo para todos los talleres que están en San José, La Mariquina, sus alrededores, donde nos sintonizan, voy a ir ahí a... sí, a ver qué más por acá. Buen día. Sí, están ahí. Estamos con 5 grados a esta hora. La Katherine está durmiendo todavía, viene despertando recién. 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

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Ya. ¿Qué más tengo por acá? Dice, oye, hacía tiempo no lo escuchaba mi amigo Chepi, por ahí está la sintonía. Un abrazo grande a mi amigo ahí, que está trabajando por ahí a esta hora. Así que un abrazo, amigo mío, se lo estimo mucho, ¿eh? Muchas gracias, mir. Me sorprendió, por ahí está escuchando, sí, sí, ahí le ayudo en un ratito, ¿le parece? Y se me olvida, me recuerda, ¿ya? ¿Qué más tenemos a esta hora, maestro? Páselo bien, disfrute con nosotros a esta hora. Claro, ¿con qué vamos, maestro? Usted me dice, ¿no? Dígame nomás ahí. Ya. Oye, es que me dice que tiene varias cosas, ¿eh? Ya, vamos nomás, maestro. Dele nomás, dele volumen nomás también a esta hora de la mañana. Ya faltan 22 minutos para las 10. 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

Somos la 91.3, somos Ecos del Valle, somos tu radio regalona. ¿Cómo lo pasamos, maestro? Bien, ¿cierto? Muy bien, súper bien ahí. Buena música y todo lo demás, ¿eh? Además, ofertas son las 10 de la mañana con 8 minutos, las 10 con 8 minutos. 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Ya. Póngale nueva maestra a esta hora, usted me dice, ya, póngale nueva entonces, vamos surtidito porque somos la 91.3, somos Ecos del Valle, somos todo Radio Regalona y estamos con las señales digitales, Ecos del Valle FM.cl, estamos con Radio Mariquina.cl al sur de los confines, Radio Cristalina FM.cl, en la ciudad de Curicó, ¿eh? Ya.
Dele no maestro, póngale no hacia el sol, está bonito, 6 grados a esta hora. 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Ahora sí, maestro, póngale no.

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0: 91.3 somos tu radio de tu corazón, ¿eh? Somos la Ecos del Valle a esta hora. Sí, ¿eh? 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Voy al centro de la ciudad, faltan 25 minutos para las 11 de la mañana, 25 minutos para las 11. ¿Dónde voy? 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Usted saludala, buenos días, ¿eh?
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0: Que le vaya muy bien, que tenga un bonito día ahí con ambiente primaveral, con este lindo sol que hay a esta hora. Escuchamos los pajaritos, los perros por ahí. Así que bien bonito ahí el contacto a esta hora de en la mañana. Ya faltan 20 para que sean las 11 de la mañana, 20 para que sean las 11 de la mañana. A través de la 91.3 Ecos del Valle. Saludos para todos quienes están en sintonía. 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Están atendiendo en el día de hoy, la música en el mes de la patria, la 91.3.

91.3 es casi una canción emoción del recuerdo, maestro, ¿no? Sí. ¿Sabe por qué le digo? Porque esa canción que estábamos escuchando, que se llama El Velorio, al no equivocarme, maestro, era cuando tenía la obertura, cuando salía al aire un canal de televisión. Antes no habían tantos, maestros, o sea, antes habían como tres canales, ¿no? Y con suerte veíamos uno o dos, maestro, ¿eh? Acuérdese que los televisores traían hasta el número 13 nada más, ¿eh? Así que yo tengo ese recuerdo cuando cerraba un canal, creo que pudo haber sido Televisión Nacional en aquellos años. Entonces sí, porque después estaba el sí, había un, ¿cuánto se llamaba ahí? Ya me olvidé, ya, era un animalito, ¿eh? El conejito puede haber sido, Conejito TV puede haber sido, sí. Y esta canción, cuando abrían los canales, no me recuerdo cuál en este momento, puede haber sido Televisión Nacional, maestro, ¿eh? ¿Sí o no? Así recordamos también, ¿eh? Una canción emoción del recuerdo a esta hora surtidita la mañana, ¿eh? A través de la 91.3. 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Faltan 15 minutos ya para que sean las 11 de la mañana. Va a estar nublado en la tarde, dije, entre la 1 y las 5 podrían caer 3 gotitas, maestro. 3 gotitas podrían caer, si existe. Estaba mirando ahí, hay una alta presión. Oye, son 2 o 3 milímetros, ¿ah? Ya. Sí, entre la 1 y las 5 van a caer algunas gotitas por ahí, ¿eh? Así que para mañana va a estar bueno, también bueno, el día jueves podrían aparecer otras gotitas, pero son gotas nada más, maestro, no se preocupe, de aquí al 17 no va a haber lluvia, así como para estar guardadito en la casa, no, son gotas nada más, maestro, ¿eh? El día domingo van a haber entre 2 y 3 grados bajo cero, también el día lunes. Esta semana va a ser con una mínima de 1 grado y vamos a tener un promedio entre 13 y 15 grados, ¿eh? Además, quiero contarle que este sábado, cuando el reloj, marque la hora cero, usted lo adelanta de inmediato, una hora más. Una hora más hacían ya. Si por ahí me están pidiendo también una canción, cuando marque el reloj en la hora cero, usted la va a adelantar, maestro, ¿ya? O señora, que está la sintonía. A esta hora, el día domingo y el día lunes, a esta hora ya faltaron 13 minutos para las 12 ya. Voy a ir a almorzar más temprano, maestro. Pero voy a tener que levantar más temprano, ¿eh? Así que, y todos ustedes van a tener que levantarse mucho más temprano, va a estar medio oscurito en la mañana, y en la tarde va a estar más larga la tarde. Va a estar como para salir a una vuelta a la plaza, ¿sí o no? Ya, ¿qué pasa, maestro? Estamos ahí esperando la canción, a ver si la regalamos a esta hora también, ¿eh? Ya, lindas canciones, ¿eh? Surtidita la mañana, es la mañana diferente, la 91.3. Somos Ecos del Valle, maestro, y cuando usted diga, no más, ¿eh?

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Así estamos a través de las ecos del Valle. Claro, entregando canciones. Faltando ya 8 minutos para que sea las 11 de la mañana.

del 91.3, faltan 3 minutos para que sean las 11 de la mañana. 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Esta es la música de esta hora, surtidita. 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Faltan 13 minutos para el mediodía.

muchas gracias y a todas las personas que nos escuchan, que yo le hago pruebas para que ustedes reaccionen, pues reaccionaron, ¿eh? Y reaccionaron mis amigas, mis auditoras y todos esos auditores, ¿eh? Si no, hay que sacarse las mujeres. Creo que dije, no me di cuenta, creo que dije faltan algunos minutos para el mediodía. Bien, ¿eh? Sí, hay que salir, pues hay que salir del paso al tiro, ¿eh? Oye, agradezco eso, sí, porque uno se equivoca en la hora, maestro. Pero igual que la profesora esa de Santiago, del Cerro San Cristóbal, porque estaba trayendo a sus niñitos. ¿Se acuerda que le conté yo una vez, señora? Así que muchas... Muchas gracias. Oye, varias personas están avisando, Luis, la hora. Ponga el reloj a la hora. Así. Muchas gracias, de verdad. Uno oye, lo hace así involuntariamente. No, al menos yo me preocupo algo. Oye, algo no, es que no están ni preocupados de la hora. Entonces, con el cambio, escuchando, me dicen por acá, sí. Voy a darle la hora exacta, señora. Las 11:03. Ando apurado hoy día, sí, ando medio apurado, ¿eh? Sí. Oye, saludo a mis amigas también que están ahí en los colegios y trabajando y que nos están escuchando. Oiga, y me avisan ahí, Don Luis, dijo mal la hora. Así que todo el mundo anda corriendo en esta fecha, maestro. Así que, no, si a lo mejor me confundí. Ah, puede haber sido también, ¿no? Me dice, oh, Dios. Sí, no le falta nunca, ¿cierto? Que dije que la próxima, el día domingo, a esta hora iban a ser las 12:04, maestro. Por ahí a lo mejor me confundí. Porque hay cambio de hora, pues, ¿eh? Cambio de hora el día sábado a la hora cero. Usted coloca su relojito a la hora, ¿cierto? Igual que la profesora del Cerro San Cristóbal. Sí. Entonces, ya el domingo tenemos hora nueva, señora. Hora nueva. A estas horas van a ser las 12:04:05. Ya. Sí, imagínese a la hora que va a llegar la otra esta semana. Ay, Dios mío, maestro. Ay, Dios mío. Yo creo que esta señora tenía el sueño cambiado, señor. ¿Puedo pensar yo, cierto o no? ¿Qué hizo usted, maestro?

0: transportadora Camilo a esta hora de la mañana, la hora exacta, maestro, por favor. 11:09, ¿no? Que me han agarrado, señor, también, por andar diciendo la hora cambiada también. Así, anda descontrolado, Luis. Bueno, sí, sobre acá. Ponga su relojito a la hora. Mire. Ay, Dios mío, ¿cierto? Se habrá levantado más tarde. Ya, ¿ve? ¿Qué más se dice por acá? Oye, le agradezco a las personas ahí que me empezaron a avisar que había dicho la hora mala, ¿eh? Y la verdad, señora, que no me di ni cuenta, señora, de decir la hora, ¿eh? Señora Cecilia, buenos días, ¿cómo está? Gusto saludarla. ¿Está por ahí o no? Sí, para Dios, si está por ahí, no es. Ahora le voy a echar la culpa al teléfono que no funciona.
1: ¿Me escucha?
0: No. Pero perfecto, señora.
1: Ya, muy buenos días, don Luis, ¿cómo está?
0: Sí, bien.
1: Como día viernes.
0: Póngale nomás, don Luis.
1: Con todo el ritmo, con toda la energía, con todo el power, porque ya estamos saludando jueves 3 a todos. Viernes 4. 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
0: Eso, hasta las 20 horas entonces, Hoy cambia la hora, señora, el sábado en la noche, por ese caso. ¿Lo tiene claro o no?
1: ¿Cómo?
0: Eso, que cambia la hora mañana.
1: ¿Ah, cambia la hora mañana?
0: Sí, pues señora.
1: Ah, ya.
0: Yeah. Así que, sí, mañana cuando sigan las 12 horas, o sea, la hora cero.
1: Ya. Yeah.
0: Usted coloca el reloj, lo adelanta, señora, una hora.
1: Lo adelanto una hora. Hoy voy a dormir una hora menos.
0: Sí, pues señora. Claro, ahí eso quiere decir que va a llegar a las 12 el lunes. Sí. Entonces usted adelante el reloj.
1: Ya.
0: Una hora. Va a amanecer, vale decir, cuando sea las 7, 8 de la mañana, capaz que esté oscuro. Capaz, ¿cierto? Pero en la tarde van a alargar las tardes. Ahora se acuerda de la patita de gallo, ¿no?
1: La patita de gallo, claro.
0: Mire, dónde va la patita de gallo, ya pues, se oscurecía a las 5:30 y ahora ya casi a las 7:30, 8 de la tarde, y con esto ya vamos a llegar a las 8:30.
1: Sí.
0: Pero en la mañana usted se va a levantar medio oscuro, señora.
1: Ya.
0: Sí, igual para los niños ahí que van al colegio, que ahora a las 7 estaba así entre verde y seco, va a estar oscuro por unos días, creo yo. ¿Eh?
1: Ya.
0: ¿Sí? ¿Le quedó claro?
1: Sí,
0: ¿no?
1: Sí.
0: Ya. 11:14, señora. ¿Y qué le tenemos que ofrecer a nuestros distinguidos auditores y clientela? ¿Qué está llegando?
1: El gallo.
0: ¿Qué está llegando a esta hora?
1: ¿Qué está llegando a esta hora? Está llegando todo lo que son los juegos de losas. Oye, están pero maravillosos, amiga. ¿Usted compartió la fotito esa que le envié?
0: La verdad es que una señora me pidió que así habían y después no me acordé de la señora. No, que hay algunos que no las tengo con nombre, señora, registrada.
1: Ah, ya.
0: Entonces la gente me escribe así nomás. ¿Ya?
1: Sí.
0: Y algunos me colocan alguna cosa, otros con una flor, otros con esta. Entonces, el error ha sido mío, que yo no les pregunto el nombre para personalizarla, ¿sí o no?
1: Claro, porque yo envié la fotito, esas fotitos de la funda de sillones, de la funda de la silla, yo la envié.
0: Sí, sálvese nomás, señora, sálvese nomás, dije al otro ahí como...
1: Entonces, si no les llegaron, ya no es mi responsabilidad. Eso. Yo me lavo las manos.
0: En Calilla,
1: es que no, es que lo que pasa es que si hubiese sido así, yo le hubiese enviado la fotito. Sí. Pero mi amiga, mire, ¿sabe cómo lo podemos hacer? Mi amiga que están escuchando y que tenían pendiente, querían ver la funda, la silla, todo eso, ¿le pueden hablar a don Luis ahora?
0: Sí.
1: Y don Luis les va a compartir la fotito.
0: Claro,
1: y,
0: si el otro tiene tiempo también, sí.
1: Claro, sí, muy amablemente.
0: Tengo la foto ya.
1: Ya, sí. Y también las fotitos de los juegos de losa. Oye, los diseños están hermosos, elegantes, preciosos. Las postreras que yo le había estado hablando de color pastel, como un color salmón. Ya. Muy linda. Y el borde arriba como dorado. Están preciosas, amiga. Unas ensaladeras también muy lindas. Así que usted pídame la fotito nomás. Yo se las puedo enviar a don Luis ahí. Usted les puede llegar en la casita para que ustedes las vean y se vengan a la segura a comprar acá a la gran importadora Camilo. ¡Llegaron los cometas! ¡Sí! Llegaron los volantines a la gran importadora Camilo. Así que este fin de semana... ¿Cómo se nos viene el fin de semana, don Luis?
0: Bien, señora. Muy bien.
1: ¿Sí?
0: ¿Sí?
1: ¿Entonces podemos salir con los niños a elevar volantines?
0: ¿Sí? ¿Qué día quiere salir usted?
1: El sábado.
0: El sábado, señora. A ver, este sábado va a estar harto helado, pero vamos a tener sol y nubes. Así va a estar.
1: Porque ya. El domingo salgo los digüeñes.
0: Eso, tenga cuidado porque van a haber 2 grados bajo cero. ¿No?
1: Ya.
0: Sí, el día domingo va a haber un sol radiante, señora.
1: Qué lindo.
0: Aquí hay los digüeños ahí a correr palo, ¿eh? ¿Cómo saca los digüeños usted con garrocha o a palo, señora?
1: No, a palo.
0: Yo igual a palo, señora.
1: Sí. A palo nomás.
0: Cuando uno ya tiene unas picadas, va con una garrocha porque sabe, porque esas son picadas.
1: Claro.
0: ¿Eh? Hoy, señora, acá en San José de la Mariquina podrían caer algunas gotitas. Oye, hay un lindo sol, la gente dirá que en una de esas, no estoy diciendo que en la Plaza de Armas. Estoy diciendo que podrían caer 3 o 4 gotitas entre la 1 y las 5 de la tarde. Así que si a alguien le cae una gotita, se va a acordar de nosotros, de la radio, señora. ¿Ya?
1: Claro.
0: Y de ahí no vamos a tener otras gotitas más hasta el día 10, jueves 10. ¿Ya? ¿Usted no me cree? ¿Hay sol en su tierra a esta hora o no?
1: No, está así como medio nublado. Hay un poquito, unos rayitos de sol, pero está muy nublado.
0: Ya. Quiero decirle a la gente de San José que entre la 1 y las 5 de la tarde podrían caer unas gotitas, pero son gotas guachas, señora, ¿ya?
1: Ya, y no podemos decir nada del 18 de septiembre todavía.
0: Si me tiro, yo creo que mañana podría yo decirle, pero a ver, voy a hacer...
1: Mañana es sábado.
0: Sí. Vacaciones la otra vez para los digüeños mañana. A ver, me voy a tirar ahí un carril, decía mi abuelo.
1: Un carril, ya.
0: Oye, sí. Le voy a decir que el sábado 12 viene ahí con 2 o 3 grados bajo cero, ¿eh? Oye, y el día miércoles 16 van a haber 2 o 3 grados bajo cero.
1: Miércoles 16, sí. Uy, harto frío.
0: Sí, quiero contarle algo, señora Cecilia, y esto no es chiste, señora. Viste que damos el tiempo, la gente me escribe, señora. A veces a las 7, a las 8 de la tarde, a las 3 de la tarde... No he tenido nunca un problema en responderle a alguien y escribirle y responderle. Y me dicen, don Luis, ¿cómo va a estar el tiempo? Lo mismo que usted hace, señora.
1: Sí.
0: ¿Cómo va a estar el tiempo mañana o pasado? Y ahí yo le respondo, señora, ¿cómo va a estar?
1: Es que mis amigas se organizan.
0: Sí, hasta el momento, me voy a tirar hasta el 17.
1: Ya.
0: ¿Ya? No hay lluvia hasta el momento, va a haber frío. Y mire, me voy a tirar un carril, pero no lo quiero indicar todavía porque hay una A gigante que significa una alta presión, pero para mí es de frío. Escúcheme bien lo que digo, para mí es de frío.
1: Depende del color.
0: Claro, podrían haber, en este tiempo, podrían haber una situación térmica, específicamente en la zona central. Podría haber unas poquitas lluvias, podrían haber. Así como yo veo, sin saber todavía, ¿me entiendes?
1: Claro.
0: En la zona central, nosotros tendríamos que decir que va a llover harto para acá, pues señora, así no vienen muchas visitas del norte, ¿sí o no?
1: Sí.
0: También.
1: Sí.
0: Pero le voy a decir la verdad, al menos como va a haber esta situación térmica, yo veo el día martes 15, ¿cierto?
1: Ya.
0: 2 grados y 12 de máximo. Puedo pensar que el día miércoles 16 van a haber menos 2 grados. 2 o 3 grados va a ser frío, ¿cierto?
1: Sí.
0: Y también se produce algo, que esto se podría producir en la cordillera más fuerte, para la gente que va a la nieve, y podrían haber algunas gotitas de agua en las cordilleras, por decirlo de alguna manera, o en la cordillera, y podrían haber 43 kilómetros a la hora, 35 kilómetros a la hora. El día martes y miércoles, martes 15, miércoles 16.
1: Sí.
0: Y el día jueves 17, señora, veo 0 grados. Entonces, la situación térmica, como tal, no le permite...
1: Es baja.
0: Es baja, no le permite llover. Entonces, claro. Hasta el día jueves...

0: derecha, ¿cierto?
1: Claro.
0: Entonces, pero ojo, también, pero aquí no se ve la escarcha como tal. Pero ojo, si se suben las heladas, que decía mi abuelita, 3 heladas a la tercera llueve, siento. Pero no se ven heladas, se ven temperaturas bajas, no sé si me entiende. Hasta el momento.
1: Sí.
0: ¿Usted sabe lo que entregué?
1: La carta sinóptica, es solamente un pronóstico.
0: Eso, solo un pronóstico, esto puede cambiar. Hoy digo que van a caer unas gotitas, no me pregunten dónde, pero yo digo que hoy podrían caer unas gotitas. Guachas, ¿ya?
1: Claro.
0: Entre la 1 y las 5 de la tarde. Y después, y después nos vamos a tener unas gotitas hasta el jueves 10. ¿Ya? El domingo, a pesar de que van a haber 1 o 2 grados bajo cero, yo digo que no van a haber nubes, muy pocas.
1: ¿Cuándo?
0: El domingo. Bueno, el domingo no va a ir a los digüeños, señora, usted, ¿o no?
1: Ah, sí, ya.
0: Va a estar bonito el sol, sí. ¿Me entiende? Va a estar súper bonito. Así lo veo.
1: Ya.
0: Ya. 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
1: Excelente, excelente. Así, amiga, nos vamos organizando con las siembras también. Hay amigos que se han ido atrasando con las siembras precisamente porque el tiempo y la lluvia no nos ha permitido sembrar, pero ya se vienen días bonitos para que vayamos sembrando todo lo que son las arvejitas, las habas, las papas y todas esas cositas que usted quiere sembrar, querida amiga, querido amigo. Así que aproveche estos días también para hacer sus trámites, para hacer, ya sabe cómo va a estar el tiempo, para que usted vaya a sus trámites médicos y todas esas cositas que tienen que hacer. Ya no va a haber lluvia, pero sí bastante frío, y usted se puede abrigar junto a la gran importadora Camilo, porque tenemos de todo para estos días. Todavía frío, todavía estamos con un poquito, todavía nos queda algo de invierno, porque ya estamos próximo a todo lo que es primavera, septiembre 21, llega la maldita primavera, dijo la Yuri, enojada con la primavera, la mujer esa. Pero llega la primavera y vamos a poder ahí estar atentos ahí al cambio de climático y cómo se nos viene también, porque este niño ha sido revoltoso, ha dejado un poco de cosas entendibles para nosotros, pero vamos a ver cómo se nos viene en la manito con la primavera.
0: Así es, yo digo que va a estar bueno, pienso así, Hay algunas personas que no les puedo responder porque me mandan audios, así que tengo como 6 personas ahí con audio que no les puedo responder todavía, Estamos en la importadora a esta hora.
1: Sí, mi amiga del gallo está lista ahí.
0: Sí, no, desapareció. Oye, una excelente auditora, me ayuda y todo eso,
1: Sí, atenta.
0: Sí, muy atenta, claro. Sí. Saludos ahí para ella.
1: Sí, la saludamos ahí.
0: Oye, el que se llevó el gallo va a estar comiendo empanadas.
1: ¡Ah, lo vendió!
0: Yo creo que sí, pues, señora, por eso le digo que el que compró el gallo va a estar comiendo empanadas, yo creo que hasta mediados de octubre, creo. Sí, oye, si con un gallo salen hasta empanadas, pues, señora, no salen hasta empanadas,
1: sí. Pero bien lindo el gallo, y esas plumas las hubiese ocupado para hacer, ¿cómo que se llaman estas cositas? ¿Mosca?
0: No sé.
1: ¿Para pescar? Si a usted le gusta la pesca.
0: Sí, no, me gusta ir a mirar, señora, aquí, agarrado puro resfriado, no he agarrado nunca nada.
1: Últimamente.
0: Una vez agarré uno, señora, y no sabía qué pasaba.
1: Ya.
0: Y esa fue la única vez que agarré algo, señora. Estaba pescando con mi amigo Alexis, me invitó.
1: Ya.
0: Sí, entonces pues me decís, no ande gritando, ¿no? Si él me prestó hasta la caña, ¿cierto?
1: Claro.
0: Así que, una vez.
1: Hay gente que le encanta la pesca. Hay gente que hace pesca deportiva y otra que van a pescar.
0: Así es, ¿eh? Estamos en la importadora, son las 11:25. Sí, señora, tengo ahí la garganta medio seca. Oye, también estoy. Se me está pegando la enfermedad también. Mire cómo está.
1: Preparando la garganta para el fin de semana.
0: Sí.
1: Claro, hay que cantar.
0: Sí. Eso también, ¿eh?
1: Sí, los karaoke.
0: Sí. ¿Usted es buena para cantar en los karaoke?
1: Me encanta.
0: Ya. Eso, bien, ¿eh? Oye, yo a esta altura ya no canto, ¿sí?
1: Así, ah, no.
0: No, o sea. Pero antes sí, pues, le conté.
1: No, yo sí canto, a mí me gusta cantar.
0: Sí.
1: Sí.
0: Bien, ahora también usted puede, ¿cierto?, arreglar la garganta y todo, hacerse unas ricas ensaladas y todo eso, ¿eh?

0: siempre le comento a la gente.
1: Sí.
0: Bueno, en lo personal yo trabajé mucho hablando rápido, 2 horas, relatando fútbol, ¿eh? Y alguien me enseñó una vez, para toda la gente, usted que canta, señor y todo eso, uno tiene que tener siempre una pizquita de sal. Cuando se pone mal a la garganta, entonces usted se moja el dedo, señora.
1: Ah.
0: Así, y es una pizquita nomás. No es para ponerle con tutti, ¿entiende?
1: Claro.
0: Y se limpia la garganta, señora.
1: Mire, no sabía eso.
0: Lo otro, cuando usted canta.
1: Sí.
0: Y está cantando y hace un alto, ¿cierto? Y se va detrás del escenario.
1: Sí.
0: Nunca es bueno, señora, porque la persona a veces van atrás del escenario a tomar un poquito de abuelada, a tomar una bebida, y se le enfría la garganta, señora.
1: Claro.
0: De ahí queda más o menos, ¿eh?
1: Sí.
0: Yo conozco algunos que se han presentado día viernes, todavía andan medio el día viernes.
1: Sí. Afinando la garganta.
0: Sí. Así que, eso, ¿eh? Nos quedan...
1: Sí, buen detalle, pero bueno. También hay agüita que uno puede preparar para la garganta, una rica limonada, sí. Y necesitamos el envase para preparar todas estas agüitas de hierba, que también mis amigas hacen mucho, la agüita de, ¿cómo se llama esa? De Jamaica, ya. Claro, agüita de Jamaica, y necesitan su jarrita y todo eso para poder, después de colocarla con tapita, colocarla en el refrigerador y estar tomándola. Dicen que es muy buena la Jamaica con canela, con limoncito, con jengibre, irla tomando durante el día. Dicen que es muy buena, muy beneficiosa también. Entonces, sí. Todas estas jarritas de vidrio, que no son solamente, amigas, para la chicha, para el 18, ni mucho menos, sino que también para hacer sus agüitas de hierba. 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
0: Y eso es, ¿eh? Oye, otra cosa, cuando usted tiene mucha tos, también, y ya le está dañando los pulmones, por decirlo de alguna manera, usted siente que le duele la espalda y que tiene flema.
1: Sí.
0: Una persona me enseñó una vez que usted debe como tomar un plátano, ¿cierto?
1: Sí.
0: Ya. Entonces, usted lo coloca en un plato...
1: ¿Qué coloco en un plato?
0: El plátano, señora.
1: El plátano, sí, ya.
0: Lo muele ahí con el tenedor, si quiere.
1: Sí.
0: Ya. Y para no ensuciar la juguera o las otras cosas.
1: Sí.
0: Y le echa una cucharadita de miel.
1: Ya.
0: Al plátano, o sea, primero lo muele, señora, ¿cierto?
1: Sí.
0: Entonces, le echa una cucharadita de miel.
1: ¿Ya?
0: Y después toma un limón, señora, y usted le imprime el limón encima y lo revuelve así. Y se lo toma por 3 días y ahí va a ver cómo va a estar su espalda y todo eso, la flema, señora. Y ahí se va a acordar de mí, acuérdese.
1: ¿El plátano?
0: Sí.
1: ¿Con miel?
0: Sí, pues usted lo...
1: ¿Y con limón? Sí. Pues durante 3 días y ayuda, sí, a botar la flema y todo eso y termina el dolor de espalda.
0: Eso, o sea, al botar la flema se va mejorando, señora.
1: Ay, mire, qué buen remedio casero.
0: Yo antes tendría que haber sido doctor, yo antes, señora.
1: Sí.
0: Sí, en ciencias ocultas, creo yo. creo yo, señora. Las cosas que pasan en la vida, ¿eh?
1: Claro.
0: En el campo, oye, no, yo me crié, señora, con abuelita. Entonces, yo veía todo lo que hacía la abuelita.
1: Claro.
0: Sí.
1: Sabia, entonces, con alta experiencia, con alto conocimiento.
0: Recuérdese que antes no había farmacia, ¿eh?
1: Claro.
0: Mire, y también crema de tomillo de productos Jutz, me dice, por acá. ¿Jutz? ¿Estoy bien? Sí. Se puede usar en bebé de meses, despeja el pechito, ¿ve?
1: Muy bien.
0: ¿Me están ayudando por acá? Sí.
1: Muy bien. Sí. Sí, todo lo que es natural, y ¿sabes qué? Yo creo que de pronto nosotros a veces nos perdemos en tanto medicamento, cuando está la sabiduría de la Pachamama, de todo, hay tanto remedio casero, tantas hierbas que nosotros a veces no aprovechamos y que tenemos en el jardín o en el patio, que están a veces salen de la nada y nosotros las podemos aprovechar y sacarle un beneficio medicinal.
0: Hay que tener cuidado también, señora, porque la gente a veces se aprovecha de las cosas.
1: Claro.
0: De las hierbas y todo eso.
1: Todo bueno en su justa medida.
0: Eso, sí. Yo tenía un amigo, señora, bueno, para otras cosas. No está ahora.
1: ¿Para qué?
0: No está.
1: Ya. Yeah.
0: Para todas las hierbitas y todo eso. No está ahora, mi amigo.
1: Ya. Yeah.
0: Está allá, sí.
1: Sí.
0: Por cargarse a todo eso, ¿ah?
1: Muy bien.
0: Oiga, el mate que usted comentaba ayer, no había una abuelita, ni una mamá, ni un papá antes que se lo tomara solo. Siempre había una hierbita, ¿sí o no?
1: Sí.
0: ¿Sí o no? Dígame si
1: sí.
0: No es así.
1: Exactamente.
0: Oiga, la guagua, si estaba medio enferma de la guatita y tenía que dormir, hojitas de naranjo, decía la abuelita, vaya a buscar una hojita de naranjo para hacerle a este niño.
1: ¿Anís?
0: No, que anís, señora, si estoy hablando de hierba, señora, hojas de naranjo.
1: Ah,
0: señora.
1: Pero es que esa cosita que era así como una, sí. Una hierbita.
0: Sí, oye, una vez conversé con un doctor de mucha experiencia.
1: Ya.
0: Que porque a las guaguas le daban anís. Y usted se ha dado cuenta, yo no voy a ir contra los doctores, que los doctores hoy día dicen que a las guaguas no hay que darle agua. ¿Ha escuchado eso o no?
1: Sí.
0: Me le pregunté yo a ese doctor con muchos años de experiencia.
1: Ya.
0: Y me dijo, las plantas, don Luis, necesitan agua. Los seres humanos necesitan agua. No estoy discutiendo contra nadie, ¿me entiendes? Yo estoy diciendo lo que me dijo ese doctor con muchos años de experiencia.
1: Claro.
0: Todo el ser vivo, me dijo, necesita agua. O si no, pregúntele, me dijo, me acordé de eso, pregúntele a su mamá, me dijo, si alguna vez no le dio agüita de anís a usted cuando niño. Y tiene, yo le di razón, señor. ¿Cuál será la razón de prohibir el agua? Un día se lo voy a preguntar a los médicos cuando vengan acá. Y le voy a preguntar a los otros médicos que dicen que había que darle agua a las guaguas. Es más, yo me acuerdo, señora, y no sé si usted lo tuvo, las mamás de antes tenían un patito. Yo no sé si ahora tienen patito o no.
1: Claro.
0: ¿Se acuerda usted que tenían un patito, la señora?
1: Pues sí.
0: La mamadera era de cachantún, pero tenían, cuando nacía la guagua tenían un patito.
1: Sí, es verdad.
0: Quiero vivir. ¿Para qué lo quiere el patito, señora?
1: Para la agüita.
0: Para darle agüita. ¿Eh?
1: Exactamente.
0: Hay que ver con las dudas.
1: ¿Y antes se le daba agüita a los bebés?
0: Sí, por eso le digo yo.
1: Sí.
0: Sí, pues será. No, por eso.
1: Hinojo, ahí me acordé.
0: Hinojo, claro que sí. ¿Será por eso, señora, que uno salió grande? No hay que regar las plantas con la agüita, sale grande. A los que no le dan agua, señora, vamos a tener una generación de puros chiquititos. Creo yo.
1: Claro.
0: No sé. Pues,
1: sí, hoy, puede ser.
0: Hoy día estoy yo poco entendible. ¿Nos vamos?
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0: Ya, y lo otro, señora, ahí para que también usted no esté enfermita la garganta, así como está.
1: Sí.
0: También hay otra receta.
1: Ya.
0: Solito.
1: Ya.
0: Es la harina la que hace esas cosas, señora, que quedan los trigos medio...
1: medio grandes.
0: Que le vaya muy bien, cuídese, muchas gracias.
1: Ya. Nos vemos, chao.

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Ya, vamos entonces a escuchar la música a esta hora, ¿eh? Es zona de recuerdos, ¿eh?

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3: Son exactamente las 13 horas.
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0: Hola, ¿qué tal amigos? Bienvenidas y bienvenidos a nuestro programa a esta hora de la tarde. Tenemos obviamente actividades importantes el día de hoy en nuestra comuna de Mariquina. Se está desarrollando el acto a esta hora de inicio del mes de septiembre en nuestra comuna de Mariquina. Vamos a pasar a escuchar lo que se está desarrollando a esta hora en el municipio local en torno, por supuesto, a este acto alusivo, por supuesto, al inicio del mes de la patria. Escuchemos.
1: En el nombre de Jesús. Amén. Pórtese bien. Gracias, don Rodrigo.
2: Gracias. Agradecemos al pastor Samuel, perdón, dijo, pastor Manuel Jiménez. Y en esta ceremonia de inicio del mes de la patria en Mariquina, no puede faltar una de las tradiciones más representativas de nuestras celebraciones, el tradicional brindis de chicha en cacho, una costumbre que nos conecta con nuestras raíces campesinas, con nuestras tradiciones y con ese espíritu alegre que caracteriza a nuestras fiestas patrias. Para dar vida a este especial momento, invitamos a don Hernán Cortés Contreras, quien estará acompañado por los guasos de criadero Valles de la Aconcagua, para realizar el tradicional brindis que da el vamos oficial a nuestras celebraciones patrias.

0: desarrolla el inicio de las actividades de Fiestas Patrias en el patio 5 de la Municipalidad de Mariquina. A esta hora, los guasos de la comuna de Mariquina con el tradicional chicha en cacho para nuestras autoridades.
1: El brindis de chicha en cacho, tradicional, un rito que parte, por supuesto, del inicio de nuestras celebraciones. Agradecemos al Liceo Mater Topoli Dei, que nos acompañó también en esta ceremonia de inauguración. Y con esta chicha en cacho decimos salud por Chile, por Mariquina y por todos quienes hacemos nuestra patria. Un aplauso entonces, agradecemos a todos los representantes que vienen ya vestidos para celebrar el mes de la patria. Para continuar, vamos a invitar a un esquinazo entonces a cargo de los guasos del criadero Valle de la Aconcagua, quienes nos presentarán el baile típico. Pasan adelante Everardo Mans y Bárbara Mans, por favor. Los recibimos con un gran aplauso. Ellos nos brindan este esquinazo.

saludos a ustedes del inicio de las actividades del mes patrio, desde el patio cívico de la Municipalidad de Mariquina, con la presencia de las autoridades locales, por supuesto también con estandartes de los distintos establecimientos educacionales de nuestra comuna de Mariquina y por supuesto nuestros guasos típicos en estas fiestas de septiembre. A esta hora se está bailando un esquinazo para dar vida, por supuesto, a esta actividad junto a las autoridades locales.

llevando a ustedes el inicio de las actividades de este mes patrio desde el Patio 5,

ahora al alcalde de la comuna, junto a representantes del club de Guaso, que ingresa a la pista de baile para dar este primer pie de cueca en estas actividades.

Uruguay, están bailando en la losa del patio 5 de la Municipalidad de Mariquina, dando inicio, por supuesto, a esta actividad, inicio del mes patio, donde se desarrolla el usamiento del pabellón patrio y, por supuesto, también lo que es el baile a la bandera dentro de los próximos minutos. A esta hora bailan pie de cueca junto a las diferentes comunidades educativas que se encuentran en este acto que se desarrolla hasta ahora, como les señalábamos, en el patio 5 de la Municipalidad de Mariquina.

0: aplauso para Everardo Mans y Bárbara Mans, quienes han dirigido este esquinazo, y agradecemos también a quienes han participado. A continuación, damas y caballeros, invitamos para entregar un saludo y dirigir también palabras a todos ustedes de parte de nuestro alcalde, señor Guillermo Rolando Mitre Gatica.
1: Después del pie de Meca, ¿cómo era? Va a salir el saludo cariñoso a todas y todos nuestros vecinos, a nuestros concejales que se encuentran presentes. Saludamos también en forma muy especial a don Cristian Catalán, a don Alino Romero, a la señora Cecilia, a don Jacob Sandoval. Saludamos también a nuestro representante de Carabineros y suboficial que está presente con nosotros, don Luis Pérez, y por supuesto que a los representantes de los pueblos guasos que tiene la comuna mariquina, al Liceo San Luis de Alba. Le damos también un saludo cariñoso a sus representantes que andan el día de hoy acompañando a la delegación de los abanderados, por supuesto que a la comunidad en general. Es una alegría poder encontrarnos nuevamente y dar el inicio al mes de la Pacha, en nuestra querida comuna de Mariquina. Septiembre es un mes especial, es tiempo de reencontrarnos con nuestras tradiciones, con nuestra historia y con aquellas costumbres que hemos recibido de nuestras abuelas, de nuestros abuelos, de nuestras madres, de nuestros padres, y por supuesto tenemos la responsabilidad también de transmitirla a las próximas generaciones. También es una oportunidad para celebrar que somos una comuna grande, una comuna diversa, con enorme riqueza cultural, con identidad campesina, rural y costera, mapuche, los quelche, y por supuesto una tierra donde nuestras tradiciones siguen vivas gracias a nuestras familias, a nuestras comunidades y por supuesto a nuestras organizaciones y sobre todo a nuestras vecinas y vecinos que día a día mantienen viva la identidad de cada uno de nuestros sectores. Quiero reconocer especialmente a las mujeres y hombres de nuestra comuna, a nuestras artesanos, campesinas y campesinos, emprendedoras y emprendedores, dirigentes y dirigentes sociales y a todas aquellas personas que desde distintos espacios han contribuido a conservar nuestras costumbres, nuestra identidad. Durante estas semanas tendremos diferentes actividades para compartir, celebrar nuestras fiestas patrias. Y quiero también, de esta manera, invitar a todas y todos a participar, a encontrarnos como comunidad y, por supuesto, a disfrutar con responsabilidad y, lo más importante, cuidándonos entre todas y todos. Como alcalde de la comuna, me alegra profundamente poder comenzar este mes junto a ustedes y ver cómo nuestra comuna mantiene vivas sus tradiciones, porque una comunidad conoce su historia, reconoce a quienes nos antecedieron y que valora también sus raíces que pueden contribuir con más fuerza al futuro. En este mes de Tapache, que sea la oportunidad para encontrarnos, compartir en familia, sentirnos orgullosas y orgullosos de esta comuna y de nuestra historia, de nuestro país y especialmente de nuestra gente. Que vivan nuestras vecinas y vecinos, que viva Mariquina y que viva Chile. Muchas gracias.
0: Agradecemos las palabras de nuestro alcalde, don Rolando Mitre Gatica. Siguiendo con nuestro programa y con esta celebración de nuestras tradiciones, llega el momento de continuar con nuestra querida música chilena. En esta oportunidad queremos presentar a dos destacadas integrantes de la Compañía Folclórica de Valdivia, quienes han dedicado gran parte de sus vidas al rescate, difusión y cultivo de nuestro folclor y de nuestra música nacional. Nuestras invitadas llegaron hace muy poco de una importante gira por Europa, donde tuvieron la hermosa misión de llevar más allá de nuestras fronteras un pedacito de Chile, presentando nuestros bailes típicos, nuestra música, nuestras tradiciones y por supuesto la cueca, nuestro baile nacional. Hoy, de regreso en nuestra tierra, quieren compartir con todos nosotros parte de ese talento y ese amor por Chile que han llevado con orgullo por distintos escenarios. Los invitamos a recibir con un fuerte aplauso a estas dos grandes representantes de nuestro folclore, quienes vienen a cantar a Chile en el mes de la patria. Ellas son María José Aguilera y María Elizabeth Antillanca. Recibimos con un fuerte aplauso a las dos Marías.
2: Muchas gracias. Ana María. Nos falta Ana María, si alguien se quiere anotar. ¿Vamos? Vámonos más. ¿Te veían palmitos así? Eso.

Muchas gracias. Con este mix de la música chilena comenzamos y nos vamos con una cuequita a la mujer chilena. También están invitados, por supuesto, así que pasar a bailar, una parejita.

0: Muchas gracias.
1: Más fuerte el aplauso para María José Aguilera Tripailá en la voz y María Elizabeth Antillanca en la guitarra. Las dos Marías. Wow. ¿Un bis? ¿Hay un bis por ahí?
0: Por supuesto, cómo no.
1: Las dejamos con este bis entonces a nuestras amigas María y María.
2: Arriba la tercera María, vamos.
3: Arriba las palmitas.

0: Muchas gracias.
1: Ahora sí, fuerte, fuerte el aplauso para nuestras amigas María José y María Elizabeth. Muchas gracias por acompañarnos en esta inauguración del Mes de la Patria. Y a continuación, también se hace presente el baile nacional, la cueca, expresión viva de nuestras tradiciones y de la identidad que nos une como chilenos. En esta ocasión, estará a cargo del conjunto folclórico del Liceo San Luis de Alba, quienes han querido ser parte de esta significativa celebración y no dejar pasar una fecha tan importante para nuestra comunidad. Este conjunto es dirigido por Soledad Vázquez y la señora Nancy Álvarez Quena, a quienes agradecemos profundamente su compromiso, dedicación y permanente aporte al rescate y difusión de nuestras tradiciones. Vamos a recibir con un gran aplauso a los integrantes del conjunto folclórico del Liceo San Luis de Alba, quienes nos deleitarán con nuestro hermoso baile nacional. Ellos son Amanda Alice Cuevas Alarcón, Dairis Alejandra Labrín Gálvez, Bastián Alejandro Pardo Gutiérrez, Araceli del Pilar Manquiel Paredes, Cristóbal Alonso Caifil Villanueva, Javier Rodrigo Rivas Sánchez, Tamar Gladys Geldres Pardo, Laura Daniela Cram Huenchumilla, Alejandra del Carmen Olga Villacid, Matilde Beatriz Liempoy Pineda y Gerson Alexis Vidal Coronado. Los recibimos con un fuerte aplauso.

0: así es lo que se está desarrollando hasta ahora en el patio cívico de la Municipalidad de Mariquina. Por supuesto, nosotros agradecemos vuestra transmisión el día de hoy, nuestro programa municipal, en lo que fue este inicio de las actividades, en este inicio del mes patrio, por supuesto, con este acto, que también se va a estar desarrollando mañana, izamiento, digo, de pabellón patrio y esquinazo en la Plaza de las Banderas de la localidad de Mehuén. Por supuesto, también por la tarde tenemos encuentro de coros regionales en la Municipalidad número 2, que se llama Mariquina le canta a Chile, y el día domingo tenemos un tedeum evangélico de la Iglesia del Señor, ubicada en Calle Prat, y son las actividades que tenemos más cercanas en cuanto a este calendario de actividades del mes patrio. Con esto ponemos punto final a nuestro programa municipal, dejando un invitado para todo lo que sigue. Si quiere ver más sobre este acto que se está desarrollando a través de la transmisión de la Municipalidad Mariquina y Prensa Mariquina, a esta hora continúa todo ello en la programación en el Facebook. Ya, a ustedes por sintonía, muchas gracias, y siga junto a la programación de la radio. Buenas tardes.
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4: Ya estamos, aquí está el verso, al tiro nomás. Hay una cueca famosa que ha hecho vibrar la patria. Es linda y habla de amor, la escribió don Jaime Atria.
5: Esa es la gran consentida, porque siempre ha sido así. Y si me dice que bueno, yo la canto en Longaví.
6: Y la echamos con la consentida para Longaví.

0: Muy buenas tardes, estimados amigos, auditores y auditoras. Vamos a dar comienzo a nuestro primer programa de ocho ciclos en los cuales ustedes van a poder escuchar, ¿no es cierto?, situaciones bastante importantes sobre la salud mental. Este programa se llama Salud Mental en Frecuencia y es el primero de ocho programas que vamos a tener por acá en los estudios de la Radio Ecos del Valle, con el financiamiento del Fondo de Medios de la Secretaría General de Gobierno Regional. Y nuestra primera gran invitada para el día de hoy es la psicóloga Rosita Hernández, quien nos va a responder algunas de las preguntas que hoy vamos a realizar para que ustedes vayan tomando conocimiento de lo que va a significar también en el fondo este importante proyecto para todos ustedes que están en la sintonía de la 91.3. ¿Me está escuchando, Rosita? Ya no mal, estoy escuchando por acá yo.
1: Muy bien, muy buenas tardes. Lo primero es agradecer la invitación. Siempre es saludable poder difundir esto tan importante que es la salud mental.
0: Bueno, queremos también darte las gracias por esta invitación que se hizo extensiva a esta psicóloga bastante joven, Rosita Hernández. ¿Dónde trabaja Rosita?
1: Bueno, no soy tan joven ya. Gracias por el piropo de todas maneras. Actualmente yo me desempeño acá en la comuna, en el Colegio Fray Bernabé de Lucerna, y también me dedico a la salud privada, ¿cierto?, en consulta privada.
0: Qué importante entonces es conocer de parte de una psicóloga lo que significa la salud mental para muchas personas que hoy se están incorporando a este primer programa. ¿Cómo definirías la salud mental y por qué es tan importante que como comunidad hablemos más de ella?
1: Excelente pregunta. Bueno, lo primero decir que la salud mental es fundamental porque forma parte de nuestro bienestar general. Ya tiene que ver con cómo nos sentimos, cómo actuamos y también con cómo nos relacionamos con las demás personas. Ya también tiene que ver en la toma, por ejemplo, de decisiones. Y por eso es tan relevante hablar de salud mental, porque no solo puede afectar a la persona misma, sino que también puede afectar a todo su entorno, ya sea cercano o a la comunidad misma, ¿cierto? Cuando hay alguna situación de salud mental, altera toda la vida, por ejemplo, de una familia, ya cuando hay situaciones complejas de salud mental.
0: Bueno, para quienes están incorporando recién a lo que es la transmisión de este primer programa Salud Mental en Frecuencia de Radio Ecos del Valle en la 91.3, queremos decirle, ¿es correcto pensar que la salud mental solamente desde la enfermedad o debemos entenderla de una manera un poco más amplia?
1: De todas maneras tenemos que entenderla de una manera más amplia, ya, porque no solamente la gente que tiene algún trastorno de salud mental siente estrés o siente preocupación o tiene que tomar a veces decisiones difíciles o sufre pérdidas, ¿cierto? Entonces, no solamente debemos verla desde el punto de vista de la enfermedad, sino que también como una estrategia, ¿cierto?, para poder afrontar todas las situaciones que se nos van a ir dando a través del desarrollo de la vida.
0: Bueno, quiero preguntarles también si usted se está sintiendo cómoda en el día de hoy con este primer programa o se siente media nerviosa por ser el primer programa. Creo que es de suma importancia que los auditores también lo sepan.
1: No es fácil exponerse a esta situación, ya no es lo mismo, digamos, trabajar en una escuela o trabajar en la consulta que dar información a través de la radio. Pero siento que es necesario, es importante y me estoy sintiendo cómoda con su compañía. Gracias.
0: Qué bueno. Eso también es importante, sentirse cómodo cuando uno está con el interlocutor, ¿no es cierto?, relacionándose con algunas preguntas. Y a propósito de preguntas, yo le voy a preguntar, por ejemplo, ¿cómo podemos distinguir entre una preocupación o tristeza que forma parte de la vida cotidiana y una situación que requiere mayor atención?
1: Perfecto. Tal como mencionaba adelante, en la vida siempre van a ir ocurriendo situaciones a veces difíciles, pérdidas, ¿cierto? Que pueden ser pérdidas de personas, pérdida del trabajo, ¿cierto? Incluso pérdida de la salud. Y es lógico que ante esas situaciones nos sintamos preocupados, ¿cierto? Tengamos tristeza. Es lógico, ¿ya? Es adecuado. ¿Cuándo debemos preocuparnos? Cuando la intensidad, digamos, de esa tristeza o no seamos capaces de manejar ese tipo de situaciones o se sostiene esta tristeza, esta pena, se mantiene por mucho tiempo, ¿ya? Cuando también nos está afectando en nuestra vida cotidiana. Por ejemplo, en el trabajo, ya no estamos rindiendo, producto de cómo nos estamos sintiendo, o ya no tenemos ganas de ir a trabajar, o vamos teniendo problemas de sueño. Cuando se va sumando esta serie de síntomas, ya hay que poner atención. Pero frente a una pérdida, es absolutamente natural sentir pena, llorar, pasar por un periodo de duelo también, por ejemplo, es natural. Pero que se mantenga por mucho tiempo ya es peligroso y hay que preocuparse. Eso.
0: Se dice mucho que el chileno hoy en día está más depresivo que antes. ¿Habrían algunas razones que llevaran a esa condición mental a muchos de los chilenos?
1: No sé si particularmente a los chilenos, ya yo diría que en general en el mundo entero se han visto más indicadores de problemas de salud mental, ya, y ha ido en aumento los últimos años, y eso tiene que ver con muchos factores y muchas cosas que van ocurriendo. Por ejemplo, la misma pandemia que afectó a todo el mundo. Las redes sociales también han influido considerablemente en la salud mental. Y algunas catástrofes también naturales que son bastante comunes en nuestro país también podrían estar afectando en la salud mental de los chilenos, ¿ya? La calidad de vida también es otro factor que influye mucho en la salud mental.
0: Bueno, el mes de septiembre siempre influye en los chilenos, producto de que todos tienen esa planificación anticipada de cómo podrían ser las fiestas patrias cada año, ¿ya? Y eso también produce a la larga problemas en el grupo familiar, cuando los dineros no van a sustentar los futuros gastos.
1: Exacto, el factor económico también puede ser un factor de riesgo.
0: Bueno, ¿por qué todavía existe tanto estigma alrededor de la salud mental en nuestro país?
1: Tiene que ver principalmente por un tema de educación. Ya nunca se le ha dado, la verdad, un lugar preponderante a la salud mental. Es como que es de lo último que nos preocupamos, ¿ya? Nos preocupamos de ir al dentista, nos preocupamos de ir al ginecólogo, nos preocupamos de hacernos los exámenes, pero la salud mental siempre queda de lado. Y ¿por qué? Porque también se asocia a que puede hacer que la persona está loca, ¿cierto? Ir al psicólogo para la mayoría de las personas o gran parte de la población implica estar loco o también no ser capaz de afrontar los problemas, ¿ya? Entonces, las personas sienten que son débiles a veces también por no ser capaces de salir adelante solitos, ¿ya? No entendiendo que en el fondo se trata de a veces una enfermedad o a veces situaciones que realmente no podemos sortear solitos.
0: Bueno, ¿por qué es tan importante, por ejemplo, abordar la salud mental también desde una perspectiva comunitaria y no solamente individual? Creo que es de suma importancia eso.
1: Claro, como le contaba en un principio, el ser humano no es un ser humano, no es una persona que viva aislada, ¿ya? Nosotros, como seres humanos, vivimos en comunidad y necesitamos del otro para sobrevivir, ¿ya? Un ser humano solo no sobrevive, ¿ya? Y de hecho lo podemos ver en los bebés, ¿ya? Los bebés sin una madre o sin un cuidador no podrían, digamos, pasar el primer año de vida, ¿ya? Somos una de las especies que requiere de otro para subsistir. Y como dependemos de otro, también nos influye el otro, ¿ya? Ejemplo, si en una familia hay alguien que tiene un problema, ¿cierto? Ese problema no solamente es de la persona, sino que es de toda la familia, ¿ya? Para poder afrontarlo, seguramente hay que hacer cambios, y estos cambios van a ir en beneficio de la persona que está pasando por la dificultad, ¿ya? Ahora, cuando alguien en la familia tiene un problema y no lo comenta y lo empieza a vivir solito, ya es cuando se va a generar algún problema importante de salud mental. Ya no va a poder compartir eso que le está ocurriendo, por lo tanto no va a recibir ningún tipo de ayuda. Los seres humanos sí o sí somos seres sociales.
0: Aprovechando ese mismo término de la sociabilidad, la vemos en el día de hoy con un informe muy especial que los caracteriza acá en nuestro país. Seguramente quienes vean el video van a poder verla también en persona, cómo está vestida en el día de hoy. ¿Eso influye en su trabajo, esa tenida tan particular que son los scouts, no?
1: Así es, sí. Bueno, otra faceta, ¿cierto?, de mi día a día es la participación en un grupo scout, ¿ya? Y es justamente un grupo que nació aquí en la comuna ya hace 3 años, ¿ya? Del cual también fui cofundadora. Y justamente esto tiene que ver con que particularmente la infancia requiere de espacios donde pueda disfrutar del aire libre, valorar el entorno, cuidar el entorno y aprender también a ser autónomos y a cuidar de otros, ¿ya? Hoy en día el grupo scout igual se ve afectado, y en general el movimiento scout se ha visto afectado por esto de las redes sociales. Los celulares han sido nefastos, ¿ya? Cuesta sacar a los niños de la casa, cuesta sacarlo de las pantallas. Parece ser que la actividad física ya no está tan presente en los niños como en otros tiempos atrás, digamos. Así es que desde el movimiento creemos más que nunca que es necesario apoyar a la infancia, motivarlos a participar, motivarlos con la vida al aire libre, para evitar justamente que tengan problemas de salud mental. Enseñarles a enfrentar también las dificultades que puedan tener en su vida a lo largo de su trayectoria vital.
0: Bueno, viendo el fondo de las preguntas que hemos estado haciendo en el día de hoy, ¿cómo se comportan los niños? ¿Cómo son sus niños que trabajan en el movimiento Scouts?
1: Bueno, tenemos de todo tipo de niños, ¿ya? Pero más que cómo son, es interesante ver la trayectoria que ellos tienen en el grupo. Habitualmente llegan niños tímidos o niños que a veces tienen dificultades para relacionarse con pares. Entonces los papás lo llevan justamente para ayudarles, ¿cierto?, a que ellos puedan desenvolverse mejor. Y nos llevamos realmente bonitas sorpresas cuando vemos cómo ellos van avanzando, cómo ellos van siendo cada vez más autónomos. El asistir, por ejemplo, a un campamento les cambia la vida para siempre. El sentirse que son capaces de construir cosas, de hacer nudos, por ejemplo, de hacer construcciones, de sentirse capaces de hacer cosas, marca la diferencia.
0: Bueno, creo que de alguna forma nos está entregando una bonita presentación de su trabajo con los niños. Creo que son niños felices, de acuerdo a las características que nos está dando a conocer. Vamos con otra de las preguntas que vamos a abordar en el día de hoy. ¿Cuáles son algunos de los factores que pueden afectar especialmente la salud mental del adolescente y de los jóvenes, a propósito de los jóvenes?
1: Bueno, ya habíamos mencionado algunos, y bueno, ahí son varias cosas, ¿eh? Una tiene que ver con esto de las redes sociales, que hemos ya conversado, y particularmente en la niñez y en la adolescencia particularmente es súper importante la opinión del resto. En esa etapa hay demasiados cambios, y uno de los cambios es que los chicos empiezan como a alejar un poco de los padres, ya, en el sentido de que ya quieren un poco independizarse, y parece ser que también implica empezar a buscar otros modelos de vida. Y lamentablemente los modelos de vida que vemos muchas veces en las redes sociales no son muy positivos ni buenos para los niños. Entonces eso constituye un riesgo, ¿ya? También el tener acceso a las redes sociales implica muchas veces compararse con otros adolescentes o con otras personas que a veces no son reales o no pudiesen contribuir a su desarrollo, ¿no? También hay que mencionar en este caso que las pantallas en general está comprobado que generan adicción, ¿ya? Entonces por eso vemos en el caso, y particularmente en el caso de los niños, que cuando queremos sacarlos de la pantalla, podemos ver berrinches, pataletas, ¿cierto? Aburrimiento, no saber qué hacer cuando desaparece la pantalla, y tiene que ver

0: poner límites en el sentido de subir fotografías, subir contenidos y después arrepentirse y los contenidos ya no desaparecen, bullying. Y eso, en general van ocurriendo ese tipo de situaciones.
1: Los niños de hoy, comparado con los niños de ayer, ¿ellos tienen mayores o menores manualidades para expresar el ser independiente, individual?
0: Claro. Hay una evaluación que habitualmente hacemos en los colegios que se llama de habilidades adaptativas, ¿ya? Y en esa evaluación justamente se mide la edad mental versus la edad cronológica de los niños. Y llevando a cabo muchos años de esta evaluación, me he dado cuenta de que cada vez la edad mental de los niños es inferior a su edad cronológica. Tiene que ver con que, por ejemplo, algo súper simple y que yo siempre lo menciono, y es que los niños ahora, la mayoría no sabe abrocharse los zapatos, ¿ya? Y no sabe abrocharse los zapatos porque existen los zapatos con velcro. Entonces, le omitimos, digamos, esa habilidad a un niño, la cual es vital. Para abrocharse los zapatos se requieren un montón de funciones cognitivas. Planificación, memoria, atención, concentración, incluso presión, porque si no lo aprieta, ¿cierto?, el nudito con cierta presión, no queda bien. Entonces, cuando le ponemos el velcro, evitamos, digamos, que aprenda una actividad que es súper necesaria para su desarrollo mental y cognitivo. Ya, la escritura. Ya, la escritura también se ha dejado un poco de lado con esto de los computadores, ¿cierto? De hecho, vemos que Junaep les entrega computadores ahora a los chicos en séptimo básico. Entonces, bueno, ellos dicen, ¿pero para qué voy a escribir si en el fondo después nadie va a escribir? ¿Ya? Pero para desarrollar la escritura se requiere motricidad fina, también se requiere planificación, se requiere, ¿cierto?, visualizar la hoja, los espacios, ¿cierto?, todo lo que tiene que ver con lo visoespacial.
1: Ya no se ve mucho la asignatura de caligrafía, por lo menos.
0: También eso es cierto. ¿Sí? También se hace todavía, pero no se le da la misma intensidad o la misma importancia que hace años atrás.
1: ¿Qué influencia tienen los padres bajo esas circunstancias que usted está señalando en el día de hoy?
0: Bueno, hay una influencia que yo observo bastante y que es la sobreprotección, ¿ya? Ocurre que como ahora tenemos más acceso a las redes sociales, a la televisión, etcétera, parece ser que hay mucho temor de los padres, ¿ya? Porque los contenidos que habitualmente vemos en televisión no son muy agradables, ¿verdad? Las noticias habitualmente son noticias negativas, ¿ya? Es raro que se vayan presentando noticias negativas en la televisión. Entonces, nos llenamos de contenidos peligrosos, ¿ya? Y vamos pensando que en realidad parece ser que el mundo es muy peligroso. Y al pensar nosotros como adultos que el mundo es peligroso, obviamente igual le vamos transmitiendo ese temor a los niños, ¿ya? Antes los niños se iban a pie al colegio, ¿ya? Hoy en día, aunque algunos niños viven a una cuadra del colegio, esperan el furgón, ¿ya? Antes no, antes los niños tenían que caminar. Incluso algunos tenían que tomar locomoción colectiva, ¿ya? Y ese proceso también es súper interesante, ¿ya? Entender dónde estoy parado, entender si voy hacia el norte o al sur, qué locomoción debo tomar, es todo un proceso. Y todo eso hoy día se va omitiendo por este temor a que le pueda ocurrir algo. Y eso se transmite, entonces finalmente los niños van entendiendo que parece ser que yo no soy capaz de hacer esto porque me tienen que llevar, me tienen que traer, ¿cierto? Enseñarles a cocinar, ¿ya? No, a la cocina no quieren meter a los niños porque es peligroso, porque se pueden cortar, un montón de cosas. Pero tarde o temprano ese niño tiene que aprenderlo. Y si no lo aprende,

0: en casa, ¿cierto? Protegido, guiado, lo va a aprender igual. Y a lo mejor lo va a aprender solo, ¿cierto? Escondido. Y es probable que ahí le ocurra algo. Sí, hay un tema de sobreprotección y mucho temor, ¿ya?
1: Bueno, quiero decirles que nuestra generación, ¿no es cierto?, es independiente y autovalente. Y todos nuestros hijos fueron llevados de la mano al colegio.
0: Claro.
1: Lo, con los riesgos que hoy día tienen los niños que van en forma individual, tienen obviamente el temor de que a alguno de ellos le pase alguna situación en el camino.
0: Así es. Hay, siempre existe el temor de que pueda ocurrir algo. Pero más allá del temor, también tenemos que enseñarles a identificar cuáles son los peligros, ¿ya? Reconocer, por ejemplo, qué sectores son más peligrosos de nuestra comunidad, dónde no tenemos que acercarnos, ¿ya? Más que estar siempre al lado de ellos, ¿ya? Lo importante es enseñarles también cuáles son los peligros y dónde no tenemos que ir, o qué hacer en caso de accidente o en caso de peligro.
1: Bueno, vamos a ir con otra de las preguntas que tenemos por acá en este primer programa de salud mental en frecuencia a través de Radio Ecos del Valle, la 91.3. Si una persona está pasando por un momento emocional difícil en el día de hoy, ¿qué primer paso sencillo podría dar para dar solución a lo que estamos planteando?
0: Uh-huh. Bueno, volviendo al punto de que somos seres sociales, lo primero, ¿cierto?, es tratar de acercarnos a alguien que sea de nuestra confianza, ¿ya? Un amigo, un familiar, ¿ya? Siempre buscar a alguien que sea de nuestra confianza y poder contarle a aquello que nos está ocurriendo o simplemente decirle, ¿sabes qué? No me siento muy bien. Eso es lo primero. Siempre, recurrir a alguien, no quedarnos, ¿cierto?, con esa preocupación, con ese temor, con esa ansiedad.
1: Bueno, también queremos abordar otra temática que dice de relación a lo siguiente. ¿Qué temas relacionados con la salud mental consideras que deberíamos conversar más en nuestra comunidad?
0: Bueno, muchos temas. Por ejemplo, la salud mental en la niñez y la adolescencia es un tema súper relevante. El suicidio, ¿ya? Recordando que una de las principales motivos, ¿ya?, de muerte en los adolescentes en el país tiene que ver con el suicidio. No por alguna enfermedad física, ya, por suicidio. Entonces, un tema que hay que, sí o sí, hay que abrir. Y abrirlo para conocer justamente los indicadores, ya. Poder hablar también de cuáles justamente son los indicadores que podría estar presentando alguna persona, ya, que está pasando por un problema de salud mental. Cómo darnos cuenta, cómo apoyarlo, quizás información de dónde podemos recurrir aquí en la comuna frente a un problema de salud mental. ¿Qué más sugeriría yo hablar? Y justamente acerca de eliminar esta idea de que la salud mental tiene que ver con estar loco o no ser capaz de afrontar problemas, ¿ya? Sino verlo al mismo nivel de importancia de la salud física, ¿ya? La salud física, el dentista, todas las áreas forman parte de nuestra salud integral y la salud mental igual debería estar a ese mismo nivel.
1: ¿Tú crees que hoy día los jóvenes de ambos sexos son más agresivos que antes?
0: No sé si más agresivos, ¿ya? Yo diría que en el caso de las mujeres ha ido cambiando, ¿ya?, esta mirada de mujer como una persona débil. Y eso hace, digamos, que frente a ciertas situaciones ellas puedan responder, digamos, o actuar como lo haría quizás un varón, ¿ya? pero no diría que sean más o menos violentos, ya diría que existen otras formas de violencia, ya que a veces no son tan evidentes, pero que dañan bastante, como es el caso del bullying, y sobre todo del ciberbullying, ya que del cual a veces los adultos estamos completamente ajenos, pero que puede causar muchísimo daño en los niños y sobre todo en los adolescentes, que son los que están más conectados.
1: Bueno, también me gustaría saber cómo ha sido esta experiencia radial en uh-huh. este primer programa de salud mental en frecuencia en nuestra radioemisora, la 91.3.
0: Ha sido una bonita experiencia. Me parece que nunca me había tenido la oportunidad de venir a conversar acerca de salud mental. Y ojalá que más personas y más profesionales pudiesen venir. Ya, creo que sería muy bueno para la comunidad, porque quienes trabajamos en salud mental en Mariquina sabemos que hay bastantes dificultades y que a veces se hacen pocos los profesionales, las horas médicas, ¿cierto?, las consultas, para poder atender como uno quisiera, y sobre todo a los niños y a los adolescentes.
1: Bueno, cerrando ya nuestro primer programa, ¿con qué mensaje te gustaría que se quedaran hoy quienes están escuchando, nuestros auditores y auditoras que están ahí escuchando este programa, que también seguramente les va a traer más de algún buen mensaje? En nuestro primer programa de 8 de salud mental en frecuencia en la Radio Ecos del Valle.
0: Me quedaría con lo que planteábamos delante acerca de preocuparnos de la salud mental, ya, de no verla como una debilidad, ya, sino por el contrario, verlo como un autoconocimiento y pedir ayuda, ya. Siempre pedir ayuda y no necesariamente a un profesional, ya. El punto de partida puede ser una conversación con algún amigo o amiga o con alguien de confianza.
1: Bueno, de esta forma entonces estamos concluyendo ya nuestro primer programa de salud mental en frecuencia, Radio Ecos del Valle, la 91.3, un proyecto financiado por el Fondo de Medios de la Secretaría General del Gobierno Regional de Los Ríos. Muchas gracias por su atención prestada por el día de hoy, y nos volveremos a reunir en un próximo programa cuando estemos una vez más en la frecuencia de la 91.3, agradeciendo en esta oportunidad a Rosita Hernández, psicóloga que participó en este primer programa.
0: Muchas gracias a ustedes por la oportunidad, y bueno, siempre disponible a colaborar, sobre todo cuando se trate de salud mental.
1: Muchas gracias, buenas tardes.
0: Buenas.

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Cristóbal presenta su nuevo sencillo Mi alma tiene prisa, bajo el sello Master Media Chile. El reconocido artista chileno Cristóbal, con una sólida trayectoria en la escena musical chilena, presenta su más reciente sencillo titulado Mi alma tiene prisa, bajo el sello discográfico Master Media Chile, reafirmando así su vigencia y compromiso con la música. Esta nueva propuesta destaca por su profundidad emocional y un mensaje claro: vivir el presente con intensidad, valorar lo esencial y no dejar para mañana aquello que da sentido a la vida. Con una interpretación íntima y honesta, Cristóbal logra conectar con el público desde la reflexión y la experiencia. Mi alma tiene prisa se caracteriza por su atmósfera envolvente y una lírica que invita a detenerse y mirar hacia adentro, abordando temáticas universales como el paso del tiempo, las prioridades personales y la importancia de disfrutar cada momento. Este lanzamiento, respaldado por Master Media Chile, forma parte de una nueva etapa en la carrera del artista, consolidando su identidad musical y proyectando su obra a nuevas audiencias, tanto a nivel nacional como internacional. El sencillo ya se encuentra disponible en todas las plataformas digitales, donde promete emocionar y generar una conexión profunda con quienes lo escuchen. Sobre Cristóbal, Cristóbal es un destacado artista chileno con una amplia trayectoria, reconocido por su estilo interpretativo y su capacidad de transmitir emociones a través de su música. A lo largo de los años ha construido una carrera sólida, posicionándose como una voz respetada dentro de la plataforma musical chileno. Sobre Mastermedia, Mastermedia Chile es un sello discográfico enfocado en la difusión y desarrollo de la música chilena y latina, trabajando activamente en la promoción de artistas y contenidos a nivel nacional e internacional. Escuchamos lo nuevo de Cristóbal, Mi alma tiene prisa.

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hola, buenas tardes, aquí estamos nuevamente en una nueva jornada para dar comienzo a su espacio El Rincón Mexicano de la 91.3. Y bueno, como cada día también estamos saludando a todo el país desde Arica a Punta Arenas a través de nuestras señales online, al igual que saludamos a todos los países sudamericanos que están conectados con nosotros desde muy tempranito. Y no se olvide que el saludo es para la 14ª región de Los Ríos, sus comunas y sectores rurales. En especial para la comuna de Mariquina, saludamos a los sectores rurales desde la costa a la precordillera de norte a sur. También el saludo para las poblaciones de San José de la Mariquina. Saludamos a todos los trabajadores y trabajadoras, algunos bajo techo, otros al aire libre, depende de su contrato laboral. Y no podíamos dejar de saludar a nuestras queridas y recordadas e incondicionales dueñas de casa. Ellas están siempre presentes en nuestro programa del Rincón Mexicano. Todos los días nos están entregando sus mensajes, están pendientes de lo que nosotros les entregamos todos los días con las canciones y los mensajes. Así que vamos de inmediato a saludarles desde los estudios centrales, como cada día, un amigo y servidor y comunicador social, don Luis Orlando, que les dice a todos ustedes que son bienvenidos al programa El Rincón Mexicano. Sin antes, tenemos que dar gracias a Dios por la vida y la salud que nos permite la oportunidad de poder estar todos los días frente a los micrófonos de esta radioemisora tan popular de San José de la Mariquina, la 91.3, La Regalona. Y a continuación, les invito a nuestra tradicional galería comercial.

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1: Bueno, así estamos a esta hora compartiendo la tarde del Rincón Mexicano, cuando ya son las 4 de la tarde con 28 minutitos, 12 grados tenemos en el centro de la ciudad, y la probabilidad de precipitaciones es de un 15%, la humedad alcanza un 70% y el viento a una velocidad de 8 kilómetros a la hora. Se espera una tarde mayormente nublada, con precipitaciones leves nada más, no muy intensas que digamos. Ya para mañana sábado tendremos una mínima de 2 grados y una máxima de 13 grados, día totalmente despejado. Para el domingo estamos con un grado bajo cero y 17 grados por la tarde. Y el próximo día lunes la mínima será de 2 grados bajo cero y una máxima de 16 grados. Bueno, tal cual como lo estábamos diciendo.

Hace algunos días nos va a acompañar, ¿no es cierto?, las bajas temperaturas durante los siguientes días de la semana. No hay una mayor cobertura en torno a lluvias intensas, por lo menos, ¿ya? Así que vamos a tener días nublados, grises, pero con temperaturas bastante bajas por la mañana. Bueno, vamos a ir con lo siguiente, Tenemos por acá un aviso de suma importancia. Servicios funerarios Valle de Mariquina. Jesús le dijo: yo soy la resurrección y la vida, el que cree en mí, aunque muera, vivirá para siempre. Comunicamos el sensible fallecimiento de quien en vida fuera nuestra querida esposa, madre y abuelita, la señora Irenia de la Cruz Vázquez Lepe, que en paz descanse. Sus restos están siendo velados en la calle Belisario García, número 19, población Padre Mamerto, en San José de la Mariquina. Sus funerales se avisarán oportunamente a través de esta prestigiosa radioemisora. Comunican la defunción las familias Catalán Vázquez, Vázquez Lepe, Vázquez Liempí y Vázquez Yeregat. Por gentileza de Servicios Funerarios Valle de Mariquina y Radio Ecos del Valle. El Santoral Católico nos recuerda para el día de hoy a Santa Irma y Herminia, así es que muchas felicidades para quienes hoy están de onomástico, a la vez que reiteramos los saludos para todas las personas que en el día de hoy se encuentran también de cumpleaños, deseándoles muchas, muchas felicidades junto a su grupo familiar. Las 4:31, seguimos a esta hora viajando con las canciones. Mientras siguen ingresando mensajitos de distintos lugares de nuestro país, un saludo a todo el país desde Arica, Punta Arenas, a través de nuestras señales online. Al igual que saludamos en forma muy especial a todas las comunas de la región de Los Ríos.

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Bueno, así se nos está yendo la tarde poco a poco. Una tarde gris, una tarde nublada. El solcito ya dejó de brillar su buen poco y bueno, vamos a tener algunas precipitaciones leves nada más durante la tarde-noche y luego ya comenzamos nuevamente con el tiempo con mejores condiciones. Los estudiantes ya están la mayoría en sus hogares, comenzando ya a planificar el fin de semana. La dueña de casa nuevamente atareada con los que llegan del trabajo y los estudiantes, porque hay que comenzar un nuevo día para organizarlo todo para el fin de semana. Así que un gran saludo para todas nuestras queridas dueñas de casa que están en la sintonía, tanto en el sector rural como también urbano. Saludamos a todos los trabajadores y trabajadoras. Podemos apreciar también los buses de recorrido de los diferentes turnos. Así que todo el movimiento está en la calle principal. Y todos a la expectativa de lo que va a suceder para los próximos días. Sobre todo cuando digan, a partir de esta fecha, ya se están cancelando los aguinaldos. ¿Ya? Bueno, vamos a ver qué tanta maravilla trae los aguinaldos este año para las fiestas patrias. 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
1: ¡Échale, guaita! Siempre nosotros los chamanes médicos ancestrales en vivo y en directo, ayudando, fortaleciendo el día a día de tanta personita que lo necesita. Comenzar el programa hoy jueves 3 de este mes de septiembre, desde acá de Loncoche, atendiendo la consulta personal y privada. Ya saber, amigos de Loncoche, que la casa que teníamos la vendieron muchos años en Loncoche, 5 años atendiendo ahí en esa casa, pero desafortunadamente la vendieron. 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Hoy estamos acá saludando a mis amigos de Lanco, Panguipulli, de Lincan Ray, de Pularregüe, de Calafquén, de Choshueco, de Neltume, de Villarnica, de Pucón, de donde llegar estas radioemisoras que nos haber abierto las puertas, que Dios me lo llenar de muchas las bendiciones. 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

0: agradeciendo diariamente a tanta personita que nos abrió las puertas de sus casas, de sus negocios, de sus locales, sus oficinas, sus campos, donde ustedes estén. Gracias por escucharnos diariamente, porque ustedes son los que hacen partícipes de este programa, ustedes ser los que hacen la sintonía. Hoy jueves estamos acá en Loncoche, jueves 3 de este mes de septiembre, nuevamente atendiendo como todos los jueves por medio en nuestra nueva dirección, calle Manuel Montt 0529. 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Saludar a todos mis amigos de Río Negro, de La Unión, de Puerto Octay, de Puyehue, de Los Lagos, de Río Bueno, volver a repetir, de Purranque. Ya sabéis también, personitas de Puerto Montt, estaremos el martes 8, nuevamente ahí en Puerto Montt, en la dirección de siempre, calle Cauquenes Alto número 17, en la Villa Michel, población modelo en Puerto Montt. Saludar a mis amigos de Concepción, ya saber, próximamente estaremos el lunes 21 de septiembre nuevamente en Puerto Montt, atendiendo la consulta personal y privada. Amigos de Punta Arenas, un abrazo en distancia. 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Vamos prontamente con las llamadas, porque ya saber que el tiempo en la radio cero. Una persona que está al aire. Hola.
1: Hola.
0: Bienvenido a nuestro programa de la medicina. ¿Cuánto hace que nos escucha?
1: Hace mucho.
0: ¿Y ya nos visitó?
1: No.
0: ¿Y por qué no? ¿Por falta de dinero, de tiempo, de ganas, de fe? ¿Qué es lo que pasa?
1: Por falta de quien me lleve y quien me traiga.
0: Ah, bueno. Bueno, deme su nombre y fecha de nacimiento.
1: 21 de julio 59. Mi nombre es María.
0: Ya. A ver, doña María, ¿qué es lo que más le gusta del programa?
1: La forma que tienen ustedes de decir las cosas, o sea, vale decir que son nítidos en el decir esto tiene y esto no tiene, esto puede ser y eso no es, otra cosa así.
0: Bueno, con la ayuda de Dios lo va a comprobar. Me hace el favor, ya saben que las caracolas y las cascabeles son como cartas del tarot para tratar de ver pasado, presente, futuro. La diferencia que son cosas diferentes, pero servir para lo mismo, para tratar de ver cómo ayudar. Bueno.
1: Exacto.
0: Mano derecha en corazón, pensar en usted mientras yo tirar las cascabeles y las caracolas. Lógico, en estas arenas del destino. Mira. Oh, Disai Samanei. Disai Samanei Manahai Toyonosa. Toyonosa Kukaita Noira Saracoira. Saracoira Mafasalanta. Igma Selen. Igma Selenta Teyeneira Manitú. Chango. A ver, este hueso mayor, esta cascabela mayor también, salieron abiertas, salieron, como se dice, disparadas. Significa situaciones muy delicadas, situaciones complejas, situaciones que me marcan bastantes irregularidades, que se decir, para su vida, un desequilibrio. Hay temas que no me gustar en muchos aspectos de su vida, no solo en la salud o en el amor o en la suerte, me están marcando un desequilibrio en muchos aspectos de su vida, en dinero, en trabajo, o sea, usted a veces ni misma entiende qué es lo que está pasando. ¿Será así o me equivoco?
1: Sí.
0: Sí, que si me equivoco, sí, o es
1: yo
0: así.
1: Yo como funcionaria pública, ¿cómo no me pagaron nada cuando me finiquitaron? ¿Qué le parece?
0: Espere que no le escuché. ¿Qué me dijo?
1: Trabajé 28 años como funcionaria pública y me retiré y no me pagaron nada.
0: Y es que
1: me finiquitaron y no me pagaron nada.
0: Y no tenía contrato, no tenía nada.
1: Todo, es que cuando uno trabaja en el Ministerio de Justicia, todas esas cosas, somos servidores de la justicia, por lo tanto no tenemos años de ser, para que nos paguen los años de servicio.
0: ¿Y habló con abogado, habló con tantas personas.
1: Todo, contraté abogado, todo, pero no al lugar.
0: Pero no ser normal, mi amorcito, eso no ser normal.
1: Sí, porque sí, yo sé que no.
0: Yo tener muchos pacientes de
1: mi suerte he tenido tanto, que he perdido tanto.
0: No me diga nada, que usted, nunca... mi amorcito, no me diga nada de lo que de pronto quiera saber, porque para eso usted me llamaron, para que tratemos de ver en qué poder ayudar. Bueno, yo le estaré hablando de un desequilibrio en muchos aspectos de su vida. Y como yo decir, no es normal, mi amorcito, porque tener yo muchos funcionarios que trabajan, muchos pacientes que son funcionarios que trabajan con el Estado y no han tenido este problema. Desafortunadamente me marcan situaciones de desequilibrio, por eso le decía al comienzo, los huesitos me salieron y las caracolas hacia los lados. Significa que hay temas que están descontrolando su vida en general. El dinero, el trabajo, el amor, mala suerte, todo, hay un desequilibrio y no ser natural. Para mí hay algo atacante y destructivo que está dañando su futuro. Porque si usted mismo mira, si usted misma mira hacia atrás, todo lo que ha tratado de hacer, todo se le ha vuelto al revés. Vuelvo y repito, si me equivoco en algo, me lo dice.
1: No, sí es cierto.
0: No es que no pueda ayudarse usted. Lo que pasa es que usted misma a veces tiene deseos, pero también hay algo que como que la traba, hay algo que la tranca, hay algo que la tiene atada. No es que no tener suerte, su suerte está cruzada. Está como con cosas que desafortunadamente la tienen amarrada, no la dejan evolucionar, no la dejan salir adelante. Usted aguanta más de lo que tiene, porque usted es luchadora y me alegra por ese lado, que sí la felicito, porque usted no se cree.
1: Yo estoy para servirme, para que me sirvan.
0: Sí, usted sirve porque es de buen corazón, ha sido capaz de ayudar a mucha gente, pero cuando usted ha buscado la ayuda, hasta la espalda le han dado. Hay muchas cosas. Exacto. Hay muchas cosas que se reflejan en su vida, pero que me gustaría ver qué es lo que podemos hacer, porque una situación es que si usted va al doctor y el doctor le dice, tenga cuidado, tiene que hacerse exámenes, y si usted no se los hace, sus enfermedades y tener van a seguir. Ahora, usted tiene que hacerse limpias, tiene que hacerse despojos, tiene que quitarse esas energías atacantes y ver qué es lo que está pasando en su vida. Pero necesito que se dé una oportunidad cuanto antes de tratar de evolucionar conscientemente, porque ¿qué hace usted viviendo penas, dolores, misterios, desidias de su vida y no hacer nada? Porque esto que yo estar viendo no viene de ahora, esto viene de mucho tiempo atrás, ¿o me equivoco?
1: Sí, exacto.
0: Es necesario hacer cosas, es necesario empezar a tratar de ayudarse por usted y no vivir en el día a día con tristezas, penas, levantarse de un momento a otro, querer arrancarse, llorar, sufrir, y así lleva su vida desafortunadamente mucho tiempo. Bueno,
1: exacto.
0: ¿Le dije verdad o me equivoqué en algo?
1: No, sí, está bien, bien, sí.
0: ¿Qué le diría a las personas que le están escuchando?
1: Le diría que tengan fe, como usted me está planteando, que tengan fe y que todo lo que se dice es real, porque es la vida de uno y uno así lo ha vivido. Yo he llorado, he sufrido mucho, mucho, mucho, mucho.
0: Sí, sí lo sabes.
1: Me han asesinado una hermana.
0: Mi amor, no me diga nada.
1: No
0: me diga nada, que me gustaría hablar cuando podamos personalmente y decirle otras cosas que en vivo y en directo no se pueden. Bueno.
1: Bueno.
0: Bendiciones.
1: Gracias. Muchas, muchas gracias.

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así iniciamos nuestro programa conectado a esta hora de la tarde a través de la Radio Eco del Valle, musical y siempre informativa, aquí en nuestra comuna de Marijina. Somos la radio de la comuna, somos por supuesto tu programa de la tarde acá en nuestra ciudad, para contarte también novedades que van a haber durante estos días en torno a estas fiestas patrias, este calendario de actividades del mes patrio que ya está circulando y que por supuesto se lo vamos a dar a conocer durante el transcurso de nuestro programa, para que usted también esté con nosotros en la sintonía de nuestra estación local a esta hora de la tarde ya. Oye, son las 6 de la tarde ya con 10 minutitos, 6 de la tarde con 10 minutitos, así estamos avanzando nuestro programa conectado, el programa de la tarde de nuestra comuna de Marijina. En este día viernes, ya donde estamos saludando a Irma y a quién más, y a Herminia. Irma y Herminia el día de hoy estamos saludando en esta jornada del día de hoy acá en nuestro programa conectado. Oye, sigamos avanzando, luego ya vamos a estar con informaciones que siempre son importantes conocer y entregar, por supuesto, a través de la radio. Vamos a la música acá, en Conectados, espacio radial de la tarde de la comuna mariquina.

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informaciones que siempre son importantes dar a conocer a través de nuestro programa de la tarde, acá en la radio, siempre la comunidad atenta a todo lo que sucede en nuestra comuna de Mariquina, y por supuesto siempre hay novedades para comentar a cada uno de ustedes, amigos auditores. Hoy quedan los últimos días para postular a mujeres con energía, ya esto busca potenciar a emprendedoras de la región. Hasta el domingo 6 de septiembre estarán abiertas las postulaciones a la 12ª Academia Mujeres con Energía, ya iniciativa de Saesa que busca entregar herramientas para fortalecer los negocios y potenciar el desarrollo personal de emprendedoras de nuestro sur del país. El llamado fue realizado en Valdivia por el jefe de servicio al cliente de Saesa, Darío Nostroza, junto a la Seremi de la Mujer y Equidad de Género de Los Ríos, Oriente Montesino, ¿ya? Quienes invitaron a las emprendedoras de la región a ser parte de esta nueva convocatoria. Las interesadas pueden revisar las bases y postular a través de www.gruposaesa.cl. Durante la actividad también las exalumnas, como Carolina Manríquez, de Crea Patrimonial, y Andrea Gutiérrez, de Cerveza Cufeo, compartieron unas experiencias y destacaron el aporte de la academia para adquirir nuevos conocimientos y generar también redes y encontrar nuevas oportunidades para sus emprendimientos. Mujeres con Energía es un programa de vinculación con la comunidad del Grupo Saesa, desarrollado desde el año 2021 y que ha beneficiado a emprendedoras del sur del país mediante capacitaciones en herramientas para potenciar sus negocios y fortalecer su autonomía en cuanto a la economía familiar. Así que importante todo esto que sucede también. Recuerda, hasta el domingo 6 puedes postular a Mujeres con Energía del Grupo Saesa. Nosotros te invitamos a seguir, a continuar disfrutando de la programación de la tarde aquí en Conectados.

Oye, así estamos avanzando acá en nuestro programa Conectados a esta hora de la tarde a través de la radio en la comuna de Mariquina, por supuesto. Nuestra programación se extiende, por supuesto, durante todo el día, las 24 horas, la programación de la Ecos del Valle, musical e informativa siempre. ¿Qué tenemos para contar el día de hoy? Porque hay bastantes novedades también.

Oye, así estamos disfrutando la programación de la radio hasta hora de la tarde, cuando son o nos separan escasos 29 minutos de las 7 de la tarde. Yo les comentaba durante la semana que ya está el calendario de actividades de este mes de septiembre. El día de hoy se desarrolló el inicio del mes de la patria con actividades en el patio cívico de nuestra municipalidad de Mariquina. Ya, ahí hubieron baile, baila la bandera, izamiento del pabellón patrio y por supuesto nuestros guasos con el tradicional chichancacho. Ya, así que junto a nuestras autoridades, nuestros abanderados de cada establecimiento educacional, quienes llegaron hasta el patio cívico de la municipalidad a vivir esta actividad de inicio de las actividades del mes de septiembre, ¿ya? Para mañana, en tanto, se va a estar desarrollando esta misma actividad, pero en Mewin, ya izamiento de banderas, junto a la comunidad, dirigentes y por supuesto también los clubes de guasos de esa localidad. Esto es en la Plaza de la Bandera en Mewin. Más tarde, a las 7 de la tarde, en el auditorio de la Municipalidad Antigua, se va a estar desarrollando el encuentro de coros regionales. Mariquina le canta a Chile.

enseñar. Y el día domingo a las 10:30 horas se va a estar desarrollando el Tedeum evangélico en la Iglesia del Señor, ubicada en Arturo Prat 1520. Y así que todas y todos invitados a estas actividades que se están dando dentro del marco del mes de septiembre. ¿Usted quiere saber cuándo van a ser los desfiles acá en nuestra ciudad? Comienzan los desfiles el día viernes 11, a contar de las 11 de la mañana, en la localidad de Ciruelo, a cargo de la Escuela Fray Bernabé de Lucerna. El viernes 11, entonces, el primer desfile en Ciruelo. Luego nos trasladamos al día lunes 14, para estar todos listos, preparados para vivir el desfile en la localidad de Estación Mariquina, a cargo de la Escuela Alfonso Osos Pérez. Para el día martes está todo programado para la Villa Pelchuquín, donde se va a estar desarrollando el acto a eso a las 11 horas, ahí en el sector de la plaza, a cargo de la escuela número 16 de esa localidad. ¿Ya? Para el día miércoles, en tanto, está todo listo, todo preparado para el desfile de los establecimientos educacionales aquí en San José, en el radio urbano, ahí frente a la plaza de San José la Mariquina, en calle José Pucci. Ahí va a estar el acto y desfile de los colegios acá en San José, el miércoles a las 11 de la mañana, ya miércoles 16. Para el jueves 17 nos trasladamos a la zona costera de Mewin para vivir el acto y desfile con los establecimientos, la comunidad y las instituciones en Mewin. Ya día jueves 17, a contar de las 11 horas, está todo listo, todo preparado para ir a Mewin. Y el día viernes 18 está la misa a la chilena a las 10 de la mañana en el templo parroquial. Posteriormente a ello está el desfile de las instituciones a cargo de la banda de guerra Viejos Estandartes, a eso de las 11:30 horas también en el sector centro. Así está todo listo, todo programado, para vivir estas fiestas patrias. Y por supuesto, ya el día lunes le vamos a estar contando qué es lo que sucede en las distintas localidades, como hecha costumbrista, y todo lo que tiene que ver también con actividades dieciocheras. ¿Ya? La música hasta ahora sigue girando en compañía de la radio. Somos Ecos del Valle y tu programa Conectado, el programa de la tarde de la Comuna Mariquina.

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1: Oye, así estamos disfrutando de esta compañía musical diferente a esta hora de la tarde. Acá en Conectados, saludando a quienes en este día viernes 4, a Irma y Herminia. Irma y Herminia nos señala el santoral católico. Ya sé que para ustedes este saludo cordial a esta hora de la tarde en su programa Conectado, el programa de la tarde, por supuesto, aquí en nuestra querida y hermosa comuna de Mariquina. ¿Ya? Oye, tenemos muchas cositas que contarles, ¿ya? Sí, porque hay novedades para todos estos días, en realidad, en relación a nuestras fiestas patrias, ¿ya? Y comenzamos contándoles que, bueno, nos vienen actividades para el día de mañana. Mañana tenemos izamientos de banderas y baile típico en la Plaza de las Banderas, ya en Migüín, ya al mediodía, mañana. Izamiento de bandera, acto, el mismo acto que se desarrolló hoy acá en San José, se va a hacer allá en Megüín, con instituciones y todo ello, ya, izamiento de banderas en Megüín, con presencia ahí de autoridades y por supuesto los vecinos y dirigentes de la localidad costera de Megüín, al mediodía, en la Plaza de las Banderas. Por la tarde tenemos un encuentro de coros regionales denominado Mariquina le canta a Chile. Esto es en el auditorio de la Municipalidad número 2, ahí en calle Mariquina 54, a las 7 de la tarde. Y el día domingo tenemos el Tedeum evangélico de la Iglesia Misión del Señor, ahí en calle Arturo Prat. Ya, eso es lo que tenemos, lo más cercano de estos días, para que usted también sepa las actividades que tenemos contempladas acá en la comuna de Mariquina en torno a todo lo que es esta fiesta patria. Ya vamos a estar contando mayores detalles de lo que ocurre durante la semana, juegos típicos, muestras de la chilenidad, fonda, ramada y todo lo que se venga en torno a esta fiesta patria. Sigamos avanzando y disfrutando de la programación de la radio acá en Conectado.

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0: Pues así estamos disfrutando la compañía a esta hora de la tarde, cuando son las 7:02 a través de nuestra estación local, la Radio Eco del Valle, en la comuna de Mariquina. Recuerde que los desfiles se nos vienen ya a paso agigantado y se los vamos a contar de inmediato, ¿ya? Todo comienza el día viernes 11, desfile en la localidad de Ciruelo, a cargo de la Escuela Fray Bernabé de Lucerna, ya. Ahí en la calle principal de Ciruelo se va a estar desarrollando este acto de desfile el día 11, viernes 11 de septiembre. Luego nos trasladamos rápidamente al lunes 14, desfile en la Escuela Alfonso José Pérez, en la Estación Mariquina. Luego tenemos desfile en Pelchuquín, a cargo de la Escuela número 16, en la Plaza de Pelchuquín se va a estar desarrollando este acto y desfile. El día miércoles 16 tenemos el acto y desfile acá en nuestra ciudad, donde van a desfilar los establecimientos ocasionales de San José en la Plaza de Armas frente a la Escuela Valle de Mariquina, ¿ya? El día jueves 17 nos trasladamos a Mewin para vivir el acto y desfile junto a nuestros establecimientos del sector costero y instituciones también que van a estar presentes ahí. Esto es a las 11 horas. El día viernes 18 está también la misa a la chilena a las 10 de la mañana en el templo parroquial de nuestra ciudad. Y también luego de la misa se nos viene el acto y desfile junto a nuestras instituciones, a cargo de la banda adulta Viejo Estandarte, en la Plaza de Armas de San José de la Mariquina se va a estar viviendo todo ello, ¿ya? Así está todo listo, todo preparado para vivir esta fiesta dieciochera junto a las a los actos y desfiles también que son parte de estas actividades de este mes, ¿ya? Así que todas y todos invitados a esperar que nos acompañe el señor Clima también en todas estas actividades que se van desarrollando también durante estos días, ¿ya? Sigamos avanzando acá en su programa Conectado, el programa de la tarde de la comuna mariquina.
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1: Bueno, para la gente que está acá en nuestra ciudad de San José de la Mariquina, les comentamos que Bombero está concurriendo un procedimiento a la altura del pasaje 3 en calle Emilio Becerra, ¿ya? Esto producto de la ruptura de un termómetro, ¿ya? En lo que está en desarrollo en este minuto, se lo comentamos acá a través de la radio. Entonces, Bombero se dirige a una emergencia producto de la ruptura de un termómetro. Es la información preliminar ahí en pasaje 3 en calle Emilio Becerra. Esto es sector Padre Mamerto, más o menos a esa altura, ¿ya? Así que es lo que está sucediendo y se lo comentamos a esta hora en la programación de la radio. Reiterado entonces, Bombero concurre a calle Emilio Becerra, pasaje 3, por emergencia que se origina producto de la ruptura de un termómetro, ¿ya? Es la información de este minuto y se lo comentamos a través de la radio acá en Radio Ecos del Valle. Sigamos junto a la música de la radio.

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1: Oye, así estamos disfrutando la compañía musical diferente a esta hora de la tarde, acá en Conectados Espacio Radial, desde la comuna de Mariquina. Ya son las 7 de la tarde con 20 minutitos, 7 de la tarde, 20 minutitos, y avanza el reloj, y avanzan, por supuesto, las informaciones. Oye, recuerde que mañana tiene que adelantar el reloj, ya, a eso de las de las 12 horas, ya adelanta una hora, o sea, si son las 12 van a ser la una, ya, así que no lo olvide, adelantar el reloj este día sábado, ya, se adelanta el reloj, no lo olvide. Hoy les comentamos, hay informaciones que siempre son importantes comentar acá en la radio, que se van dando durante estos días, ya. Les comentamos que nuestra región de Los Ríos se prepara para recibir a más de 3.000 deportistas en los Juegos Binacionales 2026. Tras 14 años, la región de Los Ríos volverá a ser sede de los Juegos Binacionales de la Araucanía y para Araucanía 2026, competencia que reunirá a más de 3.000 deportistas de distintas regiones del sur y Chile, del sur digo, de Chile y provincias de Argentina, ya. Autoridades regionales, municipios, policías, servicios públicos ya coordinan las acciones necesarias para garantizar el desarrollo seguro de esta nueva edición que se va a desarrollar entre el 25 de octubre y el 12 de noviembre. La competencia tendrá la presencia de distintas comunas de la región de Los Ríos, por ejemplo Valdivia, concentrará disciplinas como atletismo, natación, voleibol, fútbol y básquetbol, mientras que Panguipulli, Futrono, Río Bueno, La Unión, Mariquina, Corral y Mafil y Lanco también serán parte del evento, ¿ya? Además, Valdivia será escenario de la quinta edición de los Juegos para Araucanía, con competencias para atletismo y para natación, reforzando también el carácter inclusivo de esta instancia deportiva. La organización contempla una inversión superior a los 3.521 millones, recurso destinado a la realización del evento e infraestructura deportiva. Desde el gobierno destacaron que esta actividad también permitirá impulsar el turismo, la gastronomía y el comercio local regional. Las autoridades invitaron a la familia de la región a participar y acompañar a las distintas competencias que se van a estar desarrollando en nuestra región en estas semanas, reiteremos, del 25 de octubre al 12 de noviembre, en una nueva oportunidad para potenciar también la región como sede de grandes eventos deportivos, ¿ya? Así que ahí vamos a estar viviendo una bonita jornada. Recordemos que también este año está todo listo y todo preparado para el Ironman, el triatlón también que se desarrolla y que es transmitido a través de la televisión abierta, la televisión nacional. Este triatlón que tiene natación, ciclismo y corrida también, pues, ¿eh? Así que vamos a estar atentos a todo ello. Mucha actividad deportiva regional e internacional que se va a estar viviendo acá en nuestra región de Los Ríos. Así que vamos a estar muy al tanto a todo ello también acá en nuestra comuna de Mariquina también, como se vayan preparando nuestros deportistas, ¿ya? Vamos a un tema musical y luego ya nos vamos a estar despidiendo ya de esta jornada de la tarde, acá en Conectado. ¿Qué es Espacio Radial? Desde la comuna de Mariquina. Hoy saludamos a todos nuestros amigos del Hospital de Santa Elisa. Ellos están en un trabajo ahí para acreditación también, así que un grato saludo para ellos, para nuestros amigos enfermitos, los internos, para que saliven pronto. Bendiciones para ustedes y esperar que prontamente estén en su casita también junto a sus familias, ¿ya? La música está ahora acá, en Conectados.

Oye, así estamos disfrutando de la compañía musical diferente a esta hora de la tarde en Conectados, espacio radial desde la comuna de Mariquina. Hoy retiramos la información, bueno, para la gente acá de nuestra ciudad, sector urbano, bomberos concurrió a una emergencia producto de la ruptura de un termómetro, ya estoy cercano ahí a lo que es calle Emilio Becerra, pasaje 3, hasta ese lugar concurrió los bomberos de nuestra comuna de Mariquina a esta ruptura de un termómetro, ya de la emergencia entonces que ha sucedido durante tarde y que ha motivado la concurrencia, digo, de nuestros bomberos voluntarios de la comuna de Mariquina. Ya, continuamos, nos comenzamos a despedir nosotros ya de nuestro espacio radial de la tarde. Recuerden saludando a toda nuestra comunidad que está junto a nosotros.

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0: Son las 7 de la tarde, 53 minutos.
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0: Son las 7 de la tarde, 59 minutos.
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